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1: 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Dice que van a ir a dar con los responsables de este robo y los van a llevar ante la justicia. 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Así es lo que dijo Kareli Ruiz. Espero que se resuelva de buena manera.
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1: En esta semana también platicamos acerca de la Casa de los Famosos, nuestro segmento a las 8:15 de la mañana. 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El lunes a las 8:15 de la mañana platicaremos de la persona que salió eliminada y todo lo que sucedió en esta noche de eliminación. 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
1: 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Mi pobre angelito podría regresar, así como lo escuchas. Disney ya tuvo relación con el actor para una nueva película. ¿Te gustaría que se estrenara una nueva película de Mi Pobre Angelito? Bueno, pues podría llegar.
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0: Pasó por un robo ocurrido en su domicilio, el cual, según los datos, es que le robaron 20 mil pesos en efectivo, joyerías diversas y aparatos electrónicos. 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

Digital Morning Show, 6:44 de la mañana. Buen día para todos los que apenas se van sumando, los que se van conectando. Bienvenidos, un gran abrazo y gracias por estar de este lado como cada mañana, ¿ok? A ver, vámonos con el día de hoy. El día de hoy es 3 de agosto, ¿ok? Día 3 de agosto, día 215 del año. 150 días para terminar el 2026. La temperatura en el Valle de Texas es 78 grados Fahrenheit. En la frontera de México, 26 grados Celsius. Vamos a tener la pregunta del día, princesas y mandilones, tendremos espectáculos, tendremos deportes, vamos a tener, como dijo mi madre, un consejo para ti, nuestra rola loca, la segunda oportunidad, vamos a tener el recuento de lo que pasó el día de ayer en la casa de los famosos, tendremos regalo también, todo eso de aquí a las 11 de la mañana, como siempre cargado de excelente música, muy buena información y diversión garantizada. Eso es lo que tenemos para ti. Vámonos a música.

0: De regreso en el Digital Morning Show, 6:50 de la mañana. Buenos días, vámonos con lo que se celebra hoy, día 3 de agosto. Se celebra el Día Internacional de la Planificación Familiar. Se celebra el día, la Organización Mundial, aquí, se celebra la Semana Mundial de la Lactancia Materna, es lo que se celebra en cuestión salud. Se celebra también en Estados Unidos el Día de la Sandía, ¿ok? Día de la Sandía, qué rico. También se celebra el Día del Psíquico. Hoy se celebra el Día del Psíquico, además el Día de los Frutos Secos. Eso es lo que estamos celebrando aquí en Estados Unidos.
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0: Muy bien, nos vamos rapidísimo a música y al regresar llegaremos con, por si no lo sabías, cosas que no sabías que no te van a servir para absolutamente

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0: Continuemos ya de regreso en el Digital Morning Show, arrancando la segunda hora de programa. 78 grados Fahrenheit en el Valle de Texas, en la frontera de México 26 grados Celsius. Recuerda que ya puedes mandar tu mensaje a nuestro WhatsApp 956-310-8225. 956-310-8225 es el WhatsApp de Digital 101.5. Ahí puedes mandar ya tu mensaje, ¿ok? ¿Quieres mandar algún saludo, alguna felicitación? ¿Quieres pedir un ya despierta? Ahí lo puedes hacer en nuestro WhatsApp. Muy bien. 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Si te llegan a chocar, márcale al abogado Mario Dávila, él te puede ayudar. Y es que, pues obviamente el día de ayer fue un día raro, extraño. De repente se vino el agua, el aeronazo. Obviamente esto puede traer algún inconveniente en la manejada, podría ser. 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Ponte en contacto con él, ¿ok? En esta hora vamos a tener nuestra Rola Loca. Tendremos la segunda oportunidad. Vamos a tener más adelante, llega también el Como Dijo Mi Madre. Todo eso lo tenemos para ti en esta hora, ¿ok? Antes déjame platicarte, cuando ya pasan de las 7, que este segmento es traído a ti gracias a Master Transmissions. 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Vámonos ahora sí con Claudia. Ya está conectada con nosotros, Clau, para irnos con un consejo para ti, como cada lunes, miércoles y viernes. Adelante, Clau, bienvenida.
1: Hola, hola, Cris. Muy buenos días, amigo, y excelente inicio de semana para toda mi gente bonita de Digital 101.5. Y pues, Cris, el día de hoy en un consejo para ti, les traigo un consejazo porque ayer la verdad que la lluviecita estuvo terrible, ¿sí o no? Y es que no sé si ustedes saben que un solo rayo puede alcanzar temperaturas 5 veces más altas que la superficie del sol. Por eso, una tormenta eléctrica nunca la debemos de tomar a la ligera. Si escuchas un trueno, busca refugio de inmediato en un edificio o dentro de un automóvil. Evita árboles, techos de lámina, postes y espacios abiertos. No permanezcas en albercas, ríos o lagunas. Espérate al menos 30 minutos después del último trueno antes de reanudar tus actividades al aire libre. Y también recuerda que cuando se trata de una tormenta eléctrica, actuar unos minutos antes puede salvar una vida. Espero que les haya gustado y esto fue un consejo para ti de su amiga Clau. Bye bye, Cris.
0: Excelente, Clau, muchísimas gracias. Eso de cuando escuches el trueno, escóndete, pues es porque ya valiste gorro. El caí primero y luego suena bien después, ¿no? Pero lo que sí es que ayer sí se puso bien intenso, ¿eh? Ayer se puso bien intenso. Hubo una zona en, ¿qué fue? La que estuvieron publicando, una palma, ¿verdad? Que se incendió en la que Nolana y 23, aquí en McAllen. Cayó un rayo ahí, la palma se empezó a incendiar. Muchos videos de muchas personas haciendo actividades porque el domingo se veía como que iba a estar agradable, pero y a lo mejor que iba, porque había hasta un porcentaje de lluvia como de 40, o sea, una lluviecita, ¿no? Pero de repente se vino el aire, los truenos, la lluvia, terror total. Y pues obviamente en la manejada o poder disfrutar de nuestro fin de semana fue complicado. Así las cosas. Espero que se encuentren bien. De todo corazón les mando un fuerte abrazo desde aquí, desde la cabina digital, a toda la banda que anduvo ayer, que andaba ayer haciendo actividades fuera de casa, ¿no? La neta es que yo no salí, yo me la pasé en la casa todo el tiempo, así que sí se escuchaba obviamente lo que estaba sucediendo, pero de ahí en fuera, no, todo tranquilo, bendito Dios que tuve esa oportunidad. Espero que ustedes también se encuentren muy bien, chicos. Vámonos a música. Al regresar, después de música, llegaremos con nuestra

0: estamos escuchando el Digital Morning Show. A ver, más adelante tenemos espectáculos, tenemos deportes. Ya tuvimos el consejo para ti. Vamos a tener también el Como Dijo Mi Madre, todo eso. Ahorita en cuestión de minutos. También nuestras tres canciones. Nuestras primeras tres canciones de La Rola Loca están a punto de salir, ¿ok? Vámonos con eso, pero antes llega el Como Dijo Mi Madre, que es traído gracias a la doctora Rubí. 25 años de experiencia en medicina familiar, diabetes, reemplazo hormonal, control de peso y mucho más. 5111 Sur, McCall Road, frente a DJ Shar, ahí es donde la encuentras. 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
0: Muy bien, vámonos con La Rola Loca. Carril número uno, ¿qué tenemos? Suéltalo. Ok. Scotty, Paulina y Julieta con Fue un Error, carril número uno.

Ahí están nuestras tres canciones. Fue un error de Coti, Paulina y Julieta. Se jodió todo de Karol G. Y carril número 3 llega No Capea de Grupo Frontera. ¿Qué canción se va a quedar? Tú lo vas a decidir, ¿ok? La clave de hoy es... ¡El agua! ¡Se vino el agua! Sí, claro que sí, claro que sí. Obviamente.

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1: Pero no, era normal.
2: Se vino la agua, se vino el agua. Karim número 3, buenos días.
1: Excelente, buenos días, gracias.
3: El agua, se vino el agua. Karim número 2.
1: Karim número 2, excelente, gracias. A ver, otro de este lado.
4: El agua, se vino el agua. Karim número 1.
1: Perfecto, gracias.
5: El agua, se vino el agua. Carril número 3.
1: Carril número 3. Llega a 3 votos el carril número 3. Gracias. A ver, otro. Escuchemos.
6: El agua, se vino el agua. Carril número 3.
1: 3. Llega a 4 votos.
7: El agua, se vino el agua.
1: Ajá. Sí.
7: Carril número 3.
1: 3. Bueno,
8: agua, okay, se vino el agua. Carril número 3.
1: Excelente. Llega a 6 votos. Muy buenos días. Gracias. A ver, ¿quién más de este lado?
9: Agua, se vino el agua. ¿Sí? Carril número 3.
1: Carril número 3. ¡Ya ganó! ¡Ya ganó! ¡Ya ganó! A ver, este voto podría decidir cuál es la segunda oportunidad.
10: El agua, se vino el agua. Carril número 2. Saludos.
1: Carril número 2. Entonces, carril número 2 es Karol G. Esa es la que avanza a la siguiente oportunidad. ¿Fue un error? No. ¿Caminó la canción? Bueno, ni modo. Pues ya le tocaba perder, ¿no? Vámonos con esto. Se llega Frontera y Javi con No Capea. Súbele, cántalo, disfrútalo. Y en la segunda oportunidad llega Karol G. Ya regreso.

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Ya de regreso en el Digital Morning Show, nos vamos con nuestra segunda oportunidad. Segunda oportunidad, segunda oportunidad. Llega el momento de nuestra segunda competencia, segunda y última competencia. Después ya viene el recuento de la Casa de los Famosos. Viene también, ya descubrí por qué salió el habitante que salió el día de ayer. ¿Quieren saber por qué? Se los cuento a las 8:15 de la mañana, ¿ok? A ver. Vámonos con nuestras tres canciones. ¿Cuál se irá a quedar? Carril número uno, regresa el de la segunda oportunidad. Es Karol G con Se Jodió Todo, carril número uno.

0: Perfecto, ahí está. ¿Qué canción se va a quedar? Carril número 1, Karol G. Carril número 2, Karim León y Mau y Ricky. Carril número 3, Joy Montana. Esas son las tres canciones de la segunda oportunidad. Tú vas a decidir cuál se debe de quedar, ¿ok? 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Vámonos, la clave para poder votar, la clave de hoy es... ¿cuál va a ser la clave, güey? Aquí la tengo, es este. La clave es...
1: Somos mujeres, nunca estamos contentas con nada.
0: Ahí está, somos mujeres, nunca estamos contentas con nada.
1: Somos mujeres, nunca estamos contentas con nada.
0: Esa es la clave, ¿ok? ¿Qué canción se queda? Karol G, Karim León y Mau y Ricky, o Joey Montana. ¿Cuál se debe de quedar? Tú lo decidiste ya con tu voto. Muchísimas gracias a todos los que mandan su voto. Rapidísimo, escuchemos, suéltalo.
2: Somos mujeres, nunca estamos contentas con nada. La número 3.
0: La 3, excelente.
3: Somos mujeres, nunca estamos contentas con nada. Ajá. Carril número 2.
0: Carril número 2, perfecto, muchas gracias. Ahí está.
4: Somos mujeres, nunca estamos contentas con nada. Carril número 2.
0: Ok, gracias.
5: Somos mujeres, nunca estamos contentas con nada. Carril número 3.
0: Gracias.
6: Somos mujeres, nunca estamos contentas con nada. Carril número 2.
0: La 2, toma la delantera, gracias. Otro más.
7: Somos mujeres, nunca estamos contentas con nada. Uh-huh. Carril número 3.
0: Número 3, empata otra vez.
8: Somos mujeres, nunca estamos contentas con nada. La 3.
0: La 3, toma la delantera ahora, ok, perfecto.
9: Mujeres, nunca estamos contentas con nada. Carril número 1.
0: 1, ok, perfecto, saludos.
10: Somos mujeres, nunca estamos contentas con nada. Carril número 1.
0: 1, llega a 2 votos.
11: Somos mujeres, nunca estamos contentas con nada. Carril número 2.
0: Gracias. Se empató otra vez.
12: Somos mujeres, nunca estamos contentas con nada. Carril número 2.
0: Ya 3, llega a 5 votos.
13: Somos mujeres, nunca estamos contentas con nada. Carril número 3.
0: Número 3, llega a 6 votos, a 1 de ganar.
14: Somos mujeres, nunca estamos contentas con nada. Carril número 2.
0: Número 2, llega a 5 votos. Jesús bendito, esto está bien apretado. Otro más, suéltalo.
15: Nunca estamos contentas con nada. Carril número 2.
0: La número 2 llega a 6 votos, ok. Las 2 empatadas, la 2 y la 3. Este voto lo puede decidir todo. Escuchemos, suéltalo.
16: Nunca estamos contentos con nada. Carril número 1.
0: Ok, no decidió absolutamente nada. Se quedó la número 1, a ver otro.
17: Somos mujeres, nunca estamos contentos con nada. Carril número 2.
0: Carril, y ya ganó. Vámonos con esto, es Llorar y Llorar. Karim León y Mau y Ricky. Súbele, cántalo, disfrútalo y ya regresamos. 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Tu mañana ideal. Te quiero.

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1: Hola, ¿qué tal, damas y caballeros? Bienvenidos a la información deportiva. Mi nombre es Oliver Cruz. Arrancamos con el tema del balompié mexicano. Resultados de la última jornada. Número 3, el Puebla y la Chivas empataron a 1. Atlético San Luis empató a 0 con los Xolos de Tijuana. Pumas venció a Juárez allá en la frontera. Mientras tanto, Querétaro derrotó en la Corregidora 3-2 a los Tigres. El Monterrey en Guadalajara venció 2-0 a los Rojinegros del Atlas. León le pegó 1-0 a los Tuzos del Pachuca. El Atlante, que está imparable, derrotó 3-2 a la Máquina Cementera del Cruz Azul. América volando alto y vence 3-0 al equipo del Santos Laguna. Mientras tanto, el Toluca le pegó 3-1 a los Rayos del Necaxa. La próxima jornada, la número 4, se jugará de esta forma: Atlante de Toluca, Monterrey Juárez, Atlas Tigres, Pumas Querétaro, América San Luis, Santos Chivas, Tijuana Cruz Azul, Necaxa León y Pachuca contra el Puebla. En información también generada esto con el tema relacionado con los juegos centroamericanos y del Caribe, el equipo mexicano allá en Santo Domingo, República Dominicana, la está haciendo en grande, continúa con grandes actuaciones, sensacional, llegando en su primera semana a 112 medallas de oro, 77 de plata, 61 de bronce, buscan alcanzar las 140 de oro y 353 en total hace 3 años allá en San Salvador. En información del básquetbol, Liga Mexicana, el equipo de los Correcaminos de Ciudad Victoria por fin ganó y lo hizo en casa, allá en la cancha del multidisciplinario de Ciudad Victoria, derrotando 95-53 a Santos del Potosí. El MVP del partido fue el mexicano Juan Reina con 27 puntos. En información del béisbol de la Liga Mexicana, los Tecolotes de los Dos Laredos concluyeron a sus juegos en casa, venciendo 6-4 a los Araperos. Esto dentro de la actividad del Béisbol Liga Mexicana. Y bueno, entraron 4 carreras en la tercera entrada. En la última, pues ayudaron a imponerse con este resultado. Ahora el equipo de las Dos Fronteras termina la temporada regular en casa. Estará viajando a Monterrey para visitar a los Sultanes en la serie que arranca este martes allá en el Palacio del Sultán. Y en información del fútbol de la Liga de Expansión, Correcaminos venció 3-1 al Tepatitlán y la Cobra Brian Mendoza fue la gran figura con 2 tantos. Damas y caballeros, mi nombre es Oliver Cruz. Les recuerdo que me pueden localizar en Facebook. Búscame como Oliver Cruz Deportes y también estamos en TikTok bajo el mismo nombre. Es todo en los deportes. Continúe con nosotros.

0: para mí. Bájala ahora.
1: Chicas Digital, buenos días. Feliz inicio de semana. Oigan, Alex Syntek anda bien enojado con la prensa. Podría decirse que va a dejar de dar entrevistas a la prensa. ¿Qué? Porque distorsionan su imagen. ¿Qué tal? Ahora los culpables somos nosotros.
2: Ya no quiero dar entrevistas a la prensa de espectáculos. No respetan ni a sus abuelos. Entonces me acerco más a los festivales de cine, a los festivales culturales. Ahí sí cuentan conmigo para hablar de cosas serias. Ya no quiero que me estén agarrando de Carmen Salinas y así. Yo soy un hombre serio, que me gusta divertirme, pero que me gusta también que respeten mi trabajo y respeten a mi familia. Entonces,
1: amigas, entonces tal vez estas palabras de Alex Syntek sean las últimas que se escuchen en entrevistas. ¿Y qué les cuento? Que Harry Styles se presentó aquí en la Ciudad de México. Llevan 3 conciertos de los 6 que dará y le fue espectacularmente bien. A pesar de que han caído unas tormentas brutales por acá, llenos totales, amigas. ¿Y qué tal esta? Se dice, se rumora, se comenta, el chismecito está re bueno, de que Luis Miguel nunca estuvo enfermo, que es que nunca estuvo hospitalizado, que todo este tiempo estuvo trabajando como negro para un comercial durísimo de una bebida gaseosa muy famosa y que todo este tiempo estuvo trabajando, que nunca estuvo hospitalizado. Dice, lo cierto es que Luis Miguel, nuestro querido Sol de México, se ve mejor que nunca. Y hay otro chismesazo ahí por los pasillos, amigas, de que José Eduardo Derbez se separó de su mujer. Pues bueno, le preguntamos a su mamá, a doña Victoria Rufo, y pues por

0: lo menos ella ahorita no está enterada.
1: Dicen por ahí que le pusieron el cuerno.
2: Mira, yo también he oído esas noticias, pero les voy a decir una cosa. Mientras mi hijo no me diga nada a mí, yo no estoy enterada de nada. No, a mí no me gusta meterme en lo que no me...
0: Esperemos mañana enterarnos de algo... Por lo menos que nos deje un poquito menos disipada la duda, ¿no?
1: Oigan, y esto de Alicia Villarreal sigue fuerte. De los 11 millones de pesos que quieren embargarle por una demanda de un empleado que supuestamente nunca trabajó para ella, sino para Cruz Martínez, anda durísima, ¿eh? Aquí las palabras del abogado de Alicia Villarreal.
3: Era trabajador de Cruz, no de Alicia. Y el laudo, de acuerdo a lo que dice el tribunal virtual, la plataforma aparece en contra de Alicia. Nunca fue empleado de ella. De hecho, también se conocían cuando él trabajaba ya en el grupo de las cumbia con el señor Cruz. Y ojalá y se llegue un buen acuerdo realmente por los hijos. Hay pruebas, tengo los documentales, están los videos, están las mismas audiencias. Si el señor dice una cosa diferente, están las mismas audiencias y se va a contradecir, va a quedar en ridículo. El 18 de agosto viene la nueva audiencia en Monterrey.
0: Bueno, pues esto no para por un lado o por otro, pero siguen demandas de entre Alicia Villarreal y Cruz Martínez. ¡Qué despapalle!
1: Y con eso me despido, amigas, porque viene todo el chismecito sabroso de la Casa de los Famosos. ¿Con quién? Con Cristian Mata. Yo soy Jessie Jess, reportando desde la Ciudad de México para Digital Morning Show con Cristian Mata. Y estas fueron las cortas en corto.

0: De regreso en el Digital Morning Show, 8:16 de la mañana ya en este momento, arrancando nuestra tercera hora de programa. La temperatura 80 grados Fahrenheit en el Valle de Texas, en la frontera de México llegan 27 grados Celsius. Va a ser un día calurosón, ¿ok? Obviamente húmedo, por lo que se vivió este fin de semana, lo que se vivió el día de ayer. Pero, pues ni modo, aguantar. ¿Qué le vamos a hacer, chicos? En esta hora vamos a tener el recuento de la Casa de los Famosos. Vamos a tener nuestra pregunta del día. Tendremos también para todos ustedes el tema en Princesas y Mandilones más adelante, para que se queden de este lado de aquí a las 11 de la mañana, ¿ok? Como siempre, cargados de excelente música, muy buena información y diversión garantizada. Day, ¿cómo andas? Bienvenida, buen día.
1: Oli, oli, Cris. Muy buenos días, babies. Feliz inicio de semana. Andamos bien. Después de la tormenta, sale el sol.
0: Llega la calma, comadre. Sí, señor.
1: La calma jamás. Yo calmada jamás, pero el sol sí.
0: Perfecto, muy bien. Chicos, ayer sí se puso feito, pero ahorita lo vamos a platicar. Por lo pronto, vámonos con la Casa de los Famosos. Y es que resulta que el día de ayer hubo eliminación. La primera eliminada de la Casa de los Famosos apareció el día de ayer. Fue Mariana. Fíjate, recuerdo que nosotros, bueno, yo no lo dije, tú tampoco, ¿verdad?
1: No.
0: Mariana no estaba en el radar. Yo pensaba que los OV7 se iban a hacer algo, pero no, nadie la peló. No vi ni un solo video de voten por Mariana.
1: Really? No, yo tampoco.
0: Ni un solo video en redes sociales de voten por Mariana. De hecho, hay varias cosas que a mí me llamaron la atención de Mariana específicamente, y más ahora que ya sabes que salió. Una, el jueves, más o menos, creo que el jueves, uh-huh, estaban limpiando el vidrio del baño y estaban hablando de la eliminación, vaya, de que iban a sacar a alguien.
1: Sí.
0: Y dice, sí, ya sé, van a sacar a alguien. Yo esta semana no me voy, pero...
1: Bien segura.
0: Así lo dijo, esta semana no me voy, pero ya después sí, pues van a venir por mi familia y no sé qué.
1: Y nada,
0: güey. Sí, que a la primera de cambio se fue.
1: Sí, que desafortunadamente. Bueno, digo, no sé.
0: Ajá.
1: Porque ahí tiene su fanbase. Algunas de mis amigas, uh-huh, algunas de mis amigas quisieron, bueno, me estaban platicando de que, ¿sabes qué? No soy fan, uh-huh, pero quiero empezar a verlo nada más por Mariana.
0: Se van a organizar.
1: Sí, pero pues ya no.
0: Pues ahora sí, márquenle si quieren. Oye, pues resulta que se tardaron, tanto así que se terminó yendo Mariana el día de ayer. Sale Mariana, estaban los nominados, que era... Estaba Mariana, ok. Estaba Janet. Estaba Aldo. También Schutz, ok. ¿Quién más? Ay, Luis, ¿verdad? Esos eran los cinco eliminados. No, había otra persona que estaba ahí metida. Vamos a ver. Era Luis, ¿verdad? De aquí de este lado, mira. Era Schutz, Mariana. Y de este lado era. Jimena, era Jimena la que me faltaba, sí. Jimena, que era la que creía que iba a salir.
1: Sí.
0: Yo pensaba que iba a salir Jimena. Y nada, que la salvan a Jimena también. Total, yo creo que fue se confió. Confió, sí, que no iba a salir.
1: Definitivamente, para poder decirlo así con tanta certeza, pues no.
0: Ahí te va otra. Cuando estaban todos acomodaditos, los seis acomodaditos, cuando iban diciendo uno por uno de que se iban a ir salvando poco a poco, que por cierto, la primer salvada fue Janet. Sí, señor, claro, Obi.
1: ¿Qué hiciste? ¿Cuánto pagaste o qué?
0: Oye, y luego resulta que ahí les dicen que digan unas palabras, pues antes de cerrar los votos,
1: okay. ¿Sí?
0: Y ella dijo que, pues, le preguntaron que por qué había sido nominada.
1: Ajá.
0: Dijo, pues es que mira, Tele Nacional, todo mundo viendo ese momento cuando Mariana dice, mira, a mí por qué, pues Hay muchos jovencitos en la casa que, pues, a lo mejor no se llevan tan bien conmigo, ¿sí? Y probablemente, pues, como yo soy de la vieja escuela y estoy súper vigente todavía, pues, a lo mejor por eso, pues, pueden tener miedo de que pueda ganar.
1: Sí.
0: Tres doritos después, Mariana
1: no
0: está fuera.
1: Ser.

0: por eso. Es que por eso no debemos así de hablar de un día estás arriba y el otro.
1: Sí, sí.
0: En el infierno.
1: Pero se la soltó bien duro, ¿no? No, de que yo, aparte yo estoy vigente, pues obviamente por eso pueden tener miedo. Y pum, para afuera, va y nos vemos, Mariana, gracias, hasta la próxima. Estuvo muy botana porque durante la semana también Aldo en un ya había tenido como choquecitos con Mariana, como que podía haber algún conflicto más grande. Mariana, Yair y varios de los integrantes de la casa estaban haciendo el súper, la compra de lo que les iba a llegar de comida para la siguiente semana. Y Mariana estaba opine y Aldo estaba desde la sala. Ellos estaban en el comedor y Aldo estaba en la sala y estaba diciéndole a otros dos que estaban ahí con él, no, pues sí, es que Mariana, no manches, nada más da su opinión. O sea, si dices algo, ella dice algo más y algo más y algo más. Y estaba opinando de la comida Mariana y voltea a Aldo y desde allá grita, ¡ey! Que al cabo ya te vas, ¿para qué opinas? Y pon que se va, güey. Ok.
0: Manifestando, di.
1: Sí. Gacho. Wow. Total. Ahora, la cara de Mariana, al momento de salir de la... Cuando se abre la puerta y cuando va viendo que pues no es para la casa.
0: No se lo creía.
1: No.
0: No.
1: La casa...
0: Tiene que ver un error.
1: La cara no nada más fue de shock. No, fue de humillación.
0: No.
1: Porque ella se... Pues ella con sus palabras estaba expresando que una, cuando estuvo en el baño dijo, no, yo no me voy a ir esta semana. O sea, es como soy mejor que los demás.
0: Sí.
1: ¿Sí?
0: Sí.
1: O no, no soy la peor, ¿verdad?
0: Y no fue la primera vez, no fue el primer comentario.
1: Y luego el otro comentario ya durante el ayer también dijo, o sea, pues a lo mejor tienen miedo porque me ven muy fuerte y porque estoy vigente.
0: Sí.
1: Y ¡pum! Cuando se abre la puerta ve que era para rumbo al carro, dice, ¿qué es esto? ¿Qué pasó?
0: Tipo, mi momento más humilde.
1: Ay, sí, exacto.
0: Forever.
1: Pobre mujer. ¿Ustedes qué opinan de la salida de Mariana? Manda tu mensaje a nuestro WhatsApp 956-310-8225. Te voy a decir algo, a mí no me gustó tanto que saliera. Porque sé que ella y Aldo iban a tener un choque en esta semana. Iban a empezar a chocar y iba a dar contenido a la casa.
0: Sí.
1: Ahora, en esta semana también va a haber mucho contenido, creo yo, porque ya van a poder votar. Ya van a poder votar por Cintia.
0: Ok.
1: Ya no va a estar inmune. Entonces
0: y
1: también.
0: La tienen bien atravesada,
1: sí,
0: por lo de la cocina y así, ¿no?
1: Exacto. Así que creo que va a ser de las que va a terminar saliendo nominada en esta semana, de seguro. Y saliendo nominada. Si sin salir nominada andaba vuelta loca y peleando con todo mundo, imagínate, sí, nominada.
0: Pero yo no quiero que se vaya.
1: Pues no, también Mariana me hubiera gustado que se quedara un ratito más para la emoción, ¿no?
0: Sí. Porque, o sea, nominada, pues, ¿no? Está bien, pero que no se vaya, porque,
1: sí,
0: como que es parte
1: contenido
0: del caos, ¿no?
1: ¿Qué es la idea? Justamente ayer estaba platicando en el en vivo que hice de la gala. Les decía, es que ahorita no tiene nada, mucha gracia. O sea, la verdad, ahorita no tiene mucha gracia porque todavía no hay ese conflicto, ese pleitecito que a todos nos llama la atención de la Casa de los Famosos, ¿no? Ahorita todavía están muy... relajaditos, ¿verdad? Relajaditos. Ahora, ahí les va. Yo tengo el motivo del por qué salió Mariana.
0: Really, a ver.
1: El motivo del por qué salió Mariana, se los voy a contar ahorita después de canción. ¿Qué onda?
2: ¿Y quién es Mariana?
1: ¿De ti?
2: ¿Quién es?
1: Ahí te va. Te voy a decir cuál fue el motivo por el cual salió Mariana de la Casa de los Famosos. ¿Quieren saber por qué? Se los cuento regresar, no me tardo nada. 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

0: De regreso en el Digital Morning Show con la última parte del recuento de la Casa de los Famosos. Y es que ayer hubo eliminación. El día de hoy va a haber en la noche, llega el turno de la salvación, ¿ok? La persona que se va a ir a la suite, la persona que va a quedar salvada para esta semana, para que no puedan votar por esta persona. Eso lo vamos a ver el día de hoy. A ver, ¿por qué eliminaron a Mariana de la Casa de los Famosos?
1: A ver.
0: Tú y yo habíamos dicho, bueno, yo había dicho que Jimena o Aranza, y pues Aranza se salvó, así que era Jimena, la persona que yo creía que iba a salir. ¿Tú quiénes habías dicho?
1: Yo dije Jimena.
0: Jimena, nada
1: sí,
0: más.
1: Sí, porque yo dije, más que nada sé los que no van a salir, y okay. Nada más dije, bueno, Jimena.
0: Jimena, muy bien. Entonces, no le atinamos, pero les voy a decir dónde estuvo la falla, ¿ok?
1: Platícame.
0: La falla fue el día de ayer, y ahí la pueden encontrar en mis redes sociales. Lo que pasa es que no salvaron a Mariana Ochoa, porque pensaban que a la Mariana que estaban salvando era a Mariana Echeverría, güey.
1: ¿Cómo? ¿Sí?
0: Resulta que Mariana Echeverría está ahí en el... Está ahí como... parte del... De los expertos que hablan y dan sus opiniones, etcétera, etcétera. Pues ahí está Mariana, la Lady Mangos. Y dijeron, Mariana, no, Mariana no la vamos a salvar. Claro que no, que se largue, al contrario, que se largue. ¿Ok? Uh-huh. Ahí está Mariana, ahí la pueden encontrar el día de ayer, ahí estuvo en la noche. Y pues no sé qué hace ahí, güey, ya que se vaya, güey. Vean el video, ahí está en TikTok, Instagram o Facebook, Cristian Mata Radio, Cristian con CH, Cristian Mata Radio. Hay un video muy sutil, en donde no sé si todos hayan entendido el mensaje de mi video, ¿ok? De una manera muy sutil dije lo siguiente. Güey, no miren a ella, güey. Que se vaya, güey, ya que se largue. Ok. Mensaje sutil. No sé si entendieron entre líneas qué quería decir. Entre líneas di un mensaje. Espero que se haya entendido. El mensaje fue el siguiente. Si no lo escuchaste, ahí te va. Güey, no miren a ella, güey. Que se vaya, güey, ya que se largue. Mensaje sutil. Entre líneas, no sé si se entienda.
1: ¿Okay? Lo bueno es que no ni la estabas viendo en el video.
0: Exactamente, en sí. El video no casi no se nota de quién hablo.
1: Sí, no
0: sale. ¿Ok? Ahí lo pueden encontrar en redes sociales, Cristian Mata Radio, Cristian con CH, Cristian Mata Radio. Se equivocaron de Mariana.
1: Claro.
0: Se equivocaron de Mariana.
1: Obviamente.
0: Pensaron que era ella de la que se hablaba y no, era Mariana Ochoa, la ex OV7, y no la salvaron y por eso la pobre terminó fuera.
1: Sí, la ex Casa de los Famosos también. Ahora.
0: Oye.
1: Otra tachita.
0: Qué
1: otra
0: loco,
1: rayita.
0: Qué loco. De verdad, sí, eso sí me deja impactado y te voy a decir por qué. Porque la Casa de los Famosos de alguna manera la estaba metiendo como fuerte. Uh-huh. Porque si se acuerdan. La metieron como sorpresa.
1: Sí.
0: Como, si recuerdan, la vez pasada, en la Casa de los Famosos pasada, al que metieron como sorpresa fue a Abelito.
1: Sí.
0: Y Abelito fue todo un éxito en la Casa de los Famosos. Metieron a Mariana como sorpresa, como que le iba a ir bien, y fue la primera en salir.
1: En salir, sí.
0: ¿Verdad?
1: Ni cómo.
0: Y entonces, así están las cosas, con la Casa de los Famosos. Vamos a ver otro mensaje, ¿qué dicen?
2: Buenos días, compadrito.
0: Buenos días.
2: Buenos días, hermosísima Daina.
1: Hola, baby.
0: Este se va estirando apenas, bien padre.
1: Sí.
0: Apenas va estirándose.
1: La envidia de la buena.
2: Me sorprendió porque yo pensé que esta vez se iba a romper la tradición de una mujer, pero
0: no.
2: Ya son cuatro mujeres seguidas.
0: Sí, señor.
2: En las cuatro Casas de los Famosos, cuatro mujeres seguidas que son las primeras eliminadas.
0: Ajá. Uh-huh.
2: Le estaba diciendo a mi esposa, ¿sería una coincidencia que también en esta casa la primera eliminación era mujer? Cuatro seguidas.
0: Así es.
2: Pero bueno, ni modo, así es. Yo pensé que iba a salir Janet también. Era la que más votos tenía.
1: Wow. No. Digo, en fin, se trata de sorpresas y siento que va a ser la primera de muchísimos.
0: De muchas que
1: sí,
0: van a venir.
1: Sí,
0: oye,
1: sí.
0: Otra cosa que no se platicó, que no platicamos aquí, pero hay que platicarlo, es que A mi Janet de oro, a mi Janet, mi Janet,
1: Janetita,
0: okay,
1: sí.
0: Se le amontonaron todos, todo mundo fue, en el momento de todo mundo da el motivo, o va y se pone, se encara contigo para decirte por qué quieren que te vayas de la casa. Oye, más de la mitad de los de la casa se le fueron encima a Janet.
1: Por algo.

0: ¿Será?
1: Pobrecito, ¿cómo por algo será? Por envidiosos, eso
0: ella,
1: es.
0: Mira, ella puede con eso y más. Obviamente, no ves lo que se carga.
1: Groseros, bien, de verdad. Fitness. Oye, se le pasaron de lanza. Se le pasaron de lanza, eran un chorro. Yo lo dije ayer en la transmisión que estaba haciendo. Les digo, miren, yo no me posicionaría con Janet a menos de que yo fuera el primero en posicionarme en contra de Janet. Porque al momento de yo ser el primero, pues todo el evento estaría justo atrás de ella.
0: ¿Qué dijeron? ¿Qué le dijeron?
1: Le diría, mira, Janet, me posiciono en contra de ti porque sé que todo el tiempo voy a estar justo atrás de ti, no atrás de nadie más que atrás de ti. Y ese es mi motivo principal.
0: Aquí quiero estar.
1: Ahí es donde me gustaría estar.
0: Sí, ándale.
1: Bueno, pues no, le dijeron un chorro de cosas. Una, primero que nada, que se cambió de cuarto. La otra, que no hacía muchas cosas. La otra, que no habían conectado. Muchos se le fueron encima. El total, fue la primera que regresó.
0: Verdades.
1: Claro, claro. Okay. No tienen que caerse bien a fuerza, ¿no? Sí. Pero todos se le fueron encima. Cosa que a mí me llamó mucho la atención, que fueran tan en contra de Janet. Pero, pues también te voy a decir algo. O sea, es mi gallo, pero porque es regia y porque es muy nada inteligente.
0: Más. Nada más.
1: Suponiendo que el cerebro estuviera
0: hoy.
1: Oye, pero la verdad, siendo bien sincero, yo también estoy viendo que no es como que muy colaborativa. O sea, no como que ahí anda como los demás que andan nada más en la punta del grito, ¿no? Uh-huh. No, ella no, ella está en su onda.
0: Y pero pues, así como que sintiéndose con el derecho o nada.
1: No,
0: más,
1: nada más, ella en su onda. Okay. No, tampoco es malo.
0: En su mundo.
1: Exacto, no es malo, pero pues para un show sí. Uh-huh. Aquí el detalle es que ellos andan con la bandera que justo ayer, ya terminando la nominación y todo, dijo: es que yo voy a ser yo. Y yo así soy, y así voy a ser. Ok, sí entiendo que vayas a ser tú, pero hay que recordar que estás dentro de un programa en donde tienes que dar contenido. Ese es el objetivo. O sea, estás trabajando.
0: Sí, pero muchas personas también se apagan porque pues las personalidades están muy, muy, muy fuertes a veces.
1: ¿Sí?
0: Y dices,
1: ¿sí pasa?
0: Que, pues, ¿qué hago? No, digo, pues voy a fingir, voy a hacer una falsa.
1: Pues ni modo, o sea, tienes que hacerlo.
0: De opacar o tratando de quitarle el brillo a alguien más porque pues realmente no.
1: A lo mejor
0: es
1: no,
0: difícil.
1: A lo mejor no quitarle el brillo, pero sí ser alguien que se note. Que
0: aporte.
1: Sí. Mínimo que se note un poquito. A lo mejor que luzcas porque te la pasaste barriendo, güey. O que luzcas porque te la pasaste haciendo. O sea,
0: o
1: algo.
0: Caite.
1: Pero nada más ahí, ándale. O caite, exactamente. Pues así las cosas. Dice: ay, ¿qué, Cristian? La Janet. Cae gorda la huerca. Oye, ¿sí? Me recuerda a Gomita. Que nada que ver.
0: A lo mejor está.
1: Pero nada que ver, Gomita. Que hablaba mal de las personas. Janet, no.
0: No sé, siento no, que no. La ves con algo como que con cariño o algo, porque
1: pues, no, estoy hablando diciendo que no es lo que yo esperaba, pero uh-huh. no estoy hablando mal de nadie.
0: Pues
1: no, nada más ella, pues no, mejor, no se caen.
0: Por cómo
1: todo.
0: Se ve, entonces.
1: ¿Cómo? ¿Porque se ve guapa?
0: Que no, que se ve como Gomita.
1: Ya quisiera. Un poquito quisiera Gomita parecer, ¿no? Bueno, muy bien, ahí está, chicos, vámonos a música. No, vámonos a corte de voladita. Y al regresar llegaremos ya con nuestra pregunta del día. Nos metemos de lleno con el tema de princesas y mandilones. No nos tardamos absolutamente nada. Es el Digital Morning Show, tu mañana ideal. 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

0: correcto, ya regreso en el Digital Morning Show. Son las 8:42 de la mañana, 8:42 ya en este momento. A ver, ya se armó la polémica. ¿Cómo que Janet se parece a Gomita, güey? O sea, ¿que ¿de dónde sacan eso? ¿En qué cabeza cabe? O sea, que Janet se parece a Gomita, ¿qué es eso? Dice, a Janet la odian por bonita, porque mala onda no es. Y la queso, ándele, tómela, señora, tómela.
1: Sí, pero ¿quién es Janet? O sea, ¿qué onda? ¿Ella qué hace o qué hacía o qué rollo?
0: ¿Qué onda, güey?
1: Ah, pues eso que estás diciendo de que quiere ser ella.
0: ¿Cómo que quién es Janet? Es la del clima, la mujer más famosa del clima de todo Monterrey, Nuevo León. Ella se fue a Estados Unidos, vive en Nueva York. Ella ahorita tiene su página de OnlyFans, uh-huh, la cual es muy exitosa. Y sus redes sociales también súper exitosas. O sea, sí es alguien, ¿no? A lo mejor no la conoces, pero pues porque a lo mejor viviste, no sé, en una caja.
2: Ay. ¿Qué hace en su Only?
0: Creo que hacen manualidades.
2: También da el reporte del clima.
0: Sí, también, creo que sí.
2: Ay, yo debería, ya estuviera yo.
0: ¿La estás viendo?
2: Diciendo.
0: No la estás viendo, mensa.
2: Ya estuviera yo con mi Only nada más diciendo, sí va a llover, no va a llover. Ya tengo la voz, nada más me falta el cuerpo.
0: Sí, a lo mejor si pusiéramos... ¿Inteligencia artificial? ¿Solución? ¿Solución?
2: ¿Eh?
0: A ver, ¿qué más?
2: Soluciones que sí ya funcionan.
1: Es como, bueno, pues es que ella así es. O sea, no colabora en su casa, no hace nada, no barre, ajá, no se cae. Ella subsiste y ya. O sea, es ella, así.
0: Sí, exacto. Ella está en su casa normal, que creo que eso está mal. O sea, eso... La va a llevar a salir. De que Janet va a ganar, estoy seguro que no va a ganar. O sea, eso sí. Para mí, mis gallos para ganar, yo lo dije, es Karina y Aldo, esos son mis gallos para ganar, ¿ok? Ahora le sumé a ese Pérez porque ahí le está como quedándole duro, ¿no? Ahí a las relaciones en la casa. Pero no digo que vaya a ganar, pero lo único que digo es que, pues es regia, por eso la está apoyando. El detalle es que si ella se va a portar en la casa como se porta en su casa, pues no la vas a hacer, güey. O sea, no hay manera, porque esto es un show.
2: Un poco aburrido.
0: Exacto. De hecho, yo creo que la mayoría en nuestra casa, pues no somos como los super diversión, ¿no?
2: No, para nada.
0: Pues estás en tu casa, o sea, relajado. Bueno, aquí no estás en tu casa, Janet. Estás trabajando, estás en un programa de televisión.
2: Hay que hacer show.
0: Dice, de la cara sí se parece, mírala bien. Obvio, Janet tiene un cuerpazo.
2: ¿Gomita? ¿Qué? No creo. Yo lo dije.
0: Ya estuvo bueno.
2: Sí, yo lo dije de sarcasmo.
0: Ya estuvo bueno. Ya estuvo bueno, señora. Quiero escucharlo de su propia voz, a ver si es cierto. Si tiene el valor de decir, mira, me colgó. No tienes el valor.

0: importa eso.
1: Déjame, le pongo aquí.
0: Tenía que ser un hombre.
1: Te dio miedo. Miedo. Eso es. ¿Sabes?
0: Sí, tiembla de miedo.
1: ¿Cómo se llama?
0: A ver.
1: Ah, ya sé por qué. ¿Trae la bronca?
0: ¿Por qué?
1: Porque si te fijas, las Marianas son las problemáticas. Y ella se llama Mariana.
0: Por eso.
1: Eres tú, Mariana, ya te descubrimos.
0: No, hombre, la enemiga de
1: Mariana.
0: La enemiga de una mujer.
1: Es una Mariana. Es una... Fíjate, Mariana Ochoa, uh-huh. ¿Sí? Mariana Echeverría y ahora la Mariana de Digital. También.
0: Sí, la Mariana se suma Digital. A la Mariana, no, Digital. La verdad, yo lo estaba diciendo de, así tipo sarcasmo. Ajá. Yo no le veo nada parecido.
1: No, nada. No, para nada. Nada, ni tantito, ¿no? Ahí sí se la bañaron. Pero bueno, así las cosas, ¿no, chicos? Así las cosas en la Casa de los Famosos. Ya me dijo que estaba trabajando. Pues ponte a trabajar, ¿sí?
0: Sí, exactamente.
1: Deberías.
0: Que andas ahí criticando.
1: Ok, así las cosas con la Casa de los Famosos. Así llegamos al final de nuestro resumen de la Casa de los Famosos.
0: Gracias, okay. El mejor resumen en todo el mundo mundial.
1: Sí, señor, se sabe, gracias. Oigan, a ver, el día de ayer, de repente estábamos en un domingo bonito, tranquilo, sí. En nuestras actividades fuimos a la iglesia, barbacoita, pum, desayuno, el sol, todo bien, todo sí. Tranquilo. De repente, de un momento para otro, empezó a hacer un aeronazo, empezó a nublarse, a llover, a tronar, pero parecía que se iba a acabar el Mundation.
0: Eso sí, o sea, yo vi, o sea, yo me preparé. Ajá. Tantito porque en ese momento precisamente yo estaba lavando trastes.
1: ¡Ah! Entonces,
0: estaba el sol.
1: Espera.
0: ¿Qué?
1: Tú fuiste la culpable.
0: Ay, no.
1: Estaba lavando trastes, güey. Claro, no. Oigan, a ver, chicos, ¿ustedes qué opinan? ¿Creen que todo lo que sucedió ayer fue porque Dana estaba lavando trastes?
0: No.
1: ¿Ustedes qué opinan? Manden su mensaje de audio a nuestro WhatsApp 956-310-8225. Ya salió el peine. Fue Dana la culpable. Fue Dana.
0: Ahora tengo ese.
1: Day.
0: ¿Qué?
1: Estaban personas en un. Los vi, estaban, creo que se llama Las Cuatro Lunas, ese lugar.
0: Ah, sí.
1: Que ya he ido, sí, está muy padre.
0: Sí, está muy padre.
1: Pero. Estaban ahí con su familia y por tu culpa, Deina.
0: Les arruinaste
1: todo. Claro. O sea, ¿qué te hubiera costado no lavar los trastes? O sea, lavaste los trastes, se vino el terror en el clima, ¿ok?
0: Ya no cabíamos en la cocina.
1: ¿Te pasaste de lanza?
0: No.
1: Les arruinaste el día a todos.
0: No, pero es que me esperé.
1: ¿Tumbaste una palma?
0: No, no, ya sé.
1: ¿Tumbaste una palma?
0: No.
1: ¿Tumbaste letreros?
0: Hubo fuego.
1: Carros encharcados.
0: También.
1: También.
0: En Reynosa.
1: En todos lados.
0: Fue impactante.
1: ¿Por tu culpa?
0: No, eso no.
1: Vamos a ver.
0: Es la culpa de los trastes.
1: Los trastes ahí estaban tranquilos hasta que tú llegaste. ¿Ustedes
0: sucios.
1: Qué opinan? Manden su mensaje de audio a nuestro WhatsApp 956-310-8225. Queremos saber, ¿qué opinas? ¿Crees que la culpable fue Deina por lavar los trastes? ¿Sí o no y por qué? Yo creo
0: que sí. No siempre tengo la culpa yo, Cristian.
1: Estoy seguro que sí.
0: Claro que no.
2: Al regresar en el Digital Morning Show con Cristian Mata.
1: Manda tu mensaje a nuestro WhatsApp 956-310-8225. Estaba el día tan bien, tan tranquilo, tan relajado, hasta que a alguien se le ocurrió lavar los trastes.
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0: Estamos de regreso en el Digital Money Show, 8:55 de la mañana, ya 8:55. Ya descubrimos quién fue la persona culpable de lo que sucedió ayer con el cambio de clima.
1: No sé de qué hablas. Era Mother Nature. ¿Cómo se dice Mother Nature?
0: La madre naturaleza. Pero no.
1: Ella.
0: No.
1: Ella fue.
0: Sí, pero motivada por alguien. Resulta que estaba todo el día bien hasta que a no sé quién se le ocurrió. A ver, ¿qué pasó? Estaba lavando los trastes y ¿qué pasó?
1: Yo estaba lavando los trastes y de repente oscurece la cocina.
0: Ahí está.
1: No,
0: cuando empezaste a lavar los trastes, ¿había sol?
1: Sí, había sol.
0: Cuando terminaste de lavar los trastes, ¿cómo estaba?

0: estaban las tormentas. Había un tornado. Te lo juro que yo pensé que era un tornado.
1: Ahí está. Eso es. Eso es. No hay otra. ¿Coinciden conmigo o no? ¿Qué opina la gente? Neina, avisa, hija, de perdido unos minutos antes. Oigan, voy a tener que lavar los trastes para que se pongan alertas.
0: A mí también me pasó.
1: No le bastó con hacer perder a México.
0: Ay, en el torneo.
1: No, ya, ya, por favor.
2: Ay, no, Neina, ¿por qué hiciste eso?
1: ¿Ves? Te digo.
2: Cuando esté haciendo mucho calor, mucho, bueno, entonces sí, Neina, pero...
1: Pero que avise.
2: Ayer, domingo familiar, estábamos en la alberca, tuvimos que salirnos.
1: Hubiera sido de... En un día laboral te lo agradeceríamos, pero el día donde todos convivimos.
0: Sí, estaba haciendo mucho calor.
1: Arruinaste
0: como
1: todo.
0: Como yo no estaba en la alberca, pues dije, no, hay que lavar los trastes. Y si yo no puedo, ustedes tampoco.
1: Arruinando vidas.
3: Nombre de Ina, te pasas.
1: ¿Ves?
3: Siempre. ¿Te pasas? ¿Para qué lavas platos? Me hubieras puesto a tu esposo a lavar los platos en los últimos días.
1: Ay, no,
3: yo estaba en la calle, en el freeway, y estuvo horrible. Horrible. Por tu culpa, Deina.
1: ¿Ves? Horrible.
0: Ella sí estaba en el freeway.
1: Pero pues también, como ella, Deina hubiera querido poner a su esposo a lavar, pero pues no hay.
0: No hay esposo todavía, aún.
1: O sea, sí hay. Sí hay.
0: Pero no mío.
1: ¿Cómo?
0: O sea, no mi esposo, o sea, no tengo esposo yo.
1: O sea, sí tiene pareja.
0: Sí tengo
1: pero
0: pareja.
1: Pero pues esposo todavía no.
0: Pero así estamos bien. Así estamos bien. Mira, lo que va a pasar
1: con esto. Ya te resignaste,
4: amiga. Es culpable porque ella nunca ha mencionado que ha limpiado y que limpia o que nada.
1: ¿Verdad?
4: Ay, ella fue la culpable por todo eso.
1: Sí, señor.
0: Yo me la paso limpiando.
4: Buen día.
0: Eso sí.
4: Que pasen bonito día.
1: Gracias.
4: Daina, no fregues más nada.
5: Buenos días.
1: Buenos días.
5: Hombre, Daina, me cancelaste el juego de béisbol.
1: Te pasas de lanza, Daina, ¿ves?
6: Cristian, buenos días, Daina. Lamentablemente, siempre hay alguien que lava trastes y llueve. Y en este caso, pues le tocó a Daina, ni modo.
1: Increíble.
6: Daina tiene la culpa.
1: Sí, señor.
6: Por andar lavando trastes.
1: Así es.
6: Eso no se hace, Daina, menos en domingo. Ya los dejan para el lunes de la mañana.
1: Gracias.
7: Buenas, Sos.
1: ¿Qué onda?
7: Oye, Deina, no, hombre, Deina, te pasas. Uh-huh. Estábamos en el parque disfrutando un domingo familiar y que se viene todo el diluvio.
1: Claro, claro.
7: Sí. Y hasta el abuelo salió con un machete, ahí hizo una cruz en la tierra, lo clavó y la tierra lo escupió. Y dijo, bueno, se me hace que alguien que no lava platos lo está haciendo.
1: Eso fue, compadre.
8: Te pasas, Deina.
1: ¿Ves?
8: Estaba yo en Tres Lagos y tuve que salir corriendo.
1: Pobre.
8: Como un tornado, tienes razón. Fue impresionante.
0: Wow.
1: Pobrecita, señora. ¿Ves?
0: Ni modo.
1: Me debes una tele.
0: Oye,
1: porque mi tele se cayó.
0: Sí,
1: por
0: pero...
1: tu culpa. No. Sí, cómo no. Y es de las grandotototototas.
0: Le dices a la más pobre.
1: No tengo dinero, patrón.
0: No tengo dinero ni nada que dar. Pero... ¿Qué? Sí tengo amor para dar.
1: ¡Eso! No, pues no, hombre.
0: Así que chiste. No, con esta, mira, esta es la excusa perfecta para decirle a mi hombre, a Tabito, que ya no puedo lavar trastes.
1: Exacto.
0: Ya no puedo.
1: Exactamente. O sea, si lo vas a lavar, que sea cuando ya estemos dormidos todos, ¿no?
0: Tú no duermes por la casa de los famosos.
1: Es verdad, tienes toda la razón. Vámonos, chicos, a música. Al regresar llegamos ya con nuestra pregunta del día. Nuestro tema en Princesas y Mandilones es el Digital Morning Show con Cristian Mata, tu mañana ideal.

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1: 83 grados Fahrenheit en el Valle de Texas, en la frontera de México, 28 grados Celsius. Vámonos con el reporte del clima.
2: Hoy no va a llover.
3: A menos de que se me ocurra lavar trastes.
2: Si Dios quiere.
1: Si no ensucian trastes en la casa, dile.
2: Si no, ya quedaron todos limpios, ya que.
1: Ah, bueno, muy bien. Oye, no, la verdad sí estuvo bien loco. Espero que se encuentren muy bien toda la banda que pues vivió este cambio de clima, ¿verdad? Repentino. Sí, ya se había dicho que iba a llover, no a esa magnitud, sí, ¿no? O el aire de ese tamaño.
2: Sí.
1: Pero bueno, espero que se encuentren muy bien. Hubo una persona que cuando llegué aquí a la radio en la mañana, me topó con un mensaje en nuestro WhatsApp, pero de ayer, que le habían chocado a su hijo, que si tenía el número del abogado Mario Dávila. Y pues obviamente que sí, ya se lo mandé y todo, pero pues espero que se encuentren bien. Y si en dado caso les llegó a pasar algo, que se encuentren pues lo mejor posible de salud, que eso es lo más importante, primero que nada, lo material. Luego lo podemos ir recuperando poco a poco, ¿no?
2: Claro.
1: Pero sí, ese fue uno de las cosas que me pasó ahorita en la mañana, ¿no?
2: Yeah.
1: Tener un accidente, claro que la lluvia, el aire, pues te expone más a algo así.
2: Sí, cosas pasan.
1: ¿Verdad? Uh-huh. Que de repente a lo mejor no traes las llantas adecuadas, o no frenas bien, o vas rápido y no te importó un poquito el clima que estábamos viviendo, o la visibilidad fue nula, bueno, etcétera, etcétera. Pueden ser muchísimas cosas, pero espero que se encuentren todos los que nos escuchan bien de salud primero que nada, ¿ok? 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Que ahí estuvieron regalando muchas útiles escolares el día del Back to School Bash.
2: Así es, fue el primerito.
1: Uh-huh. Uh-huh. Regalando muchos útiles escolares para los niños, mucha gente que se dio cita, nos la pasamos bien bonito en este gran evento. Habrá que platicar, vamos a platicar un poquito acerca de lo que se vivió el día sábado. Fue impresionante, no sé la cantidad total de personas que fue, pero creo que fueron más de 150 mil personas a un estadio, pero con nosotros. Yo estaba hablando de otro evento. No es cierto. La verdad es que fueron muchísimas, muchísimas, muchísimas personas. Estaba llena la Plaza Mall de niños, de familias que fueron, que se dieron la vuelta y pudieron recibir la mayoría sus mochilas con útiles escolares.
2: Sí, la primera persona llegó a las 2 de la mañana, ¿sabías?
1: 2:30 de la mañana. Sí, la entrevisté. Me tocó entrevistarla, platicar con ella, que venía de Limburgo, me dijo. Le dije, es que Limburgo no está en el mapa, señora. Pero ya después dijo, ah, no, Edimburgo. Ya. Dije, ah, ok, entonces sí.
2: Sin O. Cambia todo.
1: Limburgo, me dijo, Limburgo. Y yo dije, ok, bueno. Ahí está, lo pueden ver en el Facebook de La Ley, porque en el de digital no lo pusieron, no sé por qué. Pero en el de La Ley sí está. Ok, que debería estar en los dos, pero lo están en el de La Ley. Ahí lo pueden encontrar. En los cuatro, en todos. Entonces, ahí lo pueden encontrar. Métanse para que lo vean. Estuvimos platicando con muchas personas. Rubén y yo estuvimos haciendo transmisiones. Hicimos tres, justamente, transmisiones en vivo para los Facebook, en el cual recorrimos gran parte de la fila.
2: Sí.
1: Y platicamos con muchas personas. Nos tomamos muchas fotos, estuvimos conviviendo con ellos, jugando, divirtiéndonos. ¿Qué es parte de eso? Provocar una gran fiesta para el regreso a clases para nuestros pequeños.
2: Ni se sentía que estaban en fila, porque pues obviamente estaban ustedes al 100 con toda la actitud. De hecho, yo llegué un poco tarde,
1: ¡Qué raro!
2: Nada más 10 minutos, que es lo justo. Y obviamente me salió en camino.

0: No, para allá, sí. Y ustedes me salieron en el en vivo. Y yo de que, pues ya llegué con toda la energía, pues gracias a ustedes, sí.
1: Excelente, me encanta. Sí, la verdad, sí estuvo muy, muy padre. Como te digo, nos la pasamos muy bien. Luego también, obviamente, estuvo Blue el Dinosaurio, ¿sí?, de nuestros amigos de Dino Party. Estuvieron, como te digo, el abogado Mario Dávila y las chicas de encasodeaccidente.com. Ahí estuvieron presentes, regalando muchas cosas. Estuvieron nuestros amigos de IPH Home Healthcare, nuestros amigos de Whataburger. Sí. Hubo pintacaritas.
0: También.
1: Uh-huh. Estuvieron los de IDEA, también ahí estuvieron.
0: IDEA Public Schools, que nos ayudaron en patrocinar las mochilas también, sí, que estaban bien bonitas.
1: Mis. Hay una tía, ahí lo pueden encontrar en el en vivo. Uh-huh. Le dije que era mi tía, pero no. Pero pues estaba así de argüendera.
0: ¿Qué pasó? ¿Qué
1: estaba yo con los de IDEA, uh-huh, y luego llega alguien que trabaja para IDEA, ¿no? ¡Ya, no! Desde allá yo, señora, ¿para qué toma? ¿Para qué toma tan temprano?
0: Sí, era temprano.
1: Pásele para acá y luego ya la paso. Y empieza a hablar. No, que vengan, que no sé qué, que un chorro de cosas. Y le digo, si sabe que a todos los maestros de ahí les van a dar gas, ¿verdad? Y yo, ¿qué? No se crea. No se crea, señora, tranquila. Oye,
0: sí, todos
1: pero
0: andábamos muy emocionados.
1: Muy padre. Uh-huh. Se regalaron la tarjeta de $500. Mis hijas lo agradecieron. Pero no, pero ¿cómo?
0: Todavía ya fueron.
1: Que ya se acabó. Dije, y gástenselo rápido por si lo quieren de regreso. Oye, no es cierto. Se regaló la tarjeta de $500, se regalaron tablets, se regalaron
0: dos boletos. Water Park también.
1: La estancia en la Isla del Padre también, sí, se regaló. Y muchísimas mochilas. Aquí lo importante es agradecerle a todos ustedes por un año más darnos la preferencia, por un año más estar con nosotros. De verdad, ya dejando la broma o cualquier broma de un lado, agradecerle a todos los departamentos que tuvieron que ver para la organización de este gran evento. Con un año más salió espectacular una vez más, así que de verdad muchas gracias a todos los que metieron su mano, a todos los que estuvieron desde muy temprano. Me dijeron que llegaron desde antes de las 6 de la mañana.
0: Sí.
1: Ya estaban ahí trabajando, acomodando todo, que todo saliera perfecto, porque no vamos a negar que nosotros llegamos ya lo barridito, llegamos ya cuando está todo listo y ya nada más hacer ser la imagen para las redes sociales o para la radio o para así, otra cosa. Pero todo es lo que hacen detrás de es un trabajo súper, súper pesado, en el cual tienen muchísima responsabilidad porque todo tiene que salir a la perfección, y les sale, uh-huh, y eso es muy, muy bonito, de verdad. Muchas gracias a todos los que hicieron esto posible. No para nosotros el talento, o nosotros los que salimos como imagen, ¿no? Este evento, te los agradezco de todo corazón porque lo hacen para todos nuestros niños del Valle de Texas y de la frontera de México, y eso siempre se los voy a agradecer a todo mundo, ¿ok?
0: Exacto.
1: Por eso no me pesa estar en esos eventos.
0: No, sí, está bien bonito ser parte de. ¿Mm? Igual, nosotros obviamente como Radio United estábamos regalando mochilas y útiles, pero ya casi todas las mesas tenían sus propios útiles.
1: Sí, también.
0: Sí, todas las mesas, entonces ahí pues te llevas una gran cantidad de útiles y es una gran ayuda.
1: Una señora sí me dijo, es que la mochila, hay poquitas cosas. Le dije, señora, rellénelo con todo lo que hay alrededor.
0: Exactamente.
1: Señora. No crea que. No, lo hacemos pensando en que. ¿Dónde lo va a poner? A ver, ¿dónde lo va a poner? Pues adentro de la mochila.
0: Ándale.
1: Estamos haciendo un parote. Aproveche. No, hombre, qué bárbara. Oye, pues total, estuvo muy padre. De verdad, sí estuvo muy, muy, muy bonito el evento. Ahí estuvieron, pues, la mayoría del equipo. Estuvo ahí trabajando los que salen al aire. Estuvo Perla Montemayor. Sí. Estuvo Monse. Estuvo Pepe. Estuvo Coque, Rubén, obviamente, que ya había mencionado. Estuvimos tú y yo.
0: Sergio Sánchez.
1: Sergio ahí estuvo también. ¿Quién más estuvo con nosotros? Pues obviamente.
0: Deina.
1: Estuvo. ¿Quién es Deina?
0: La jirafa mini que andaba por ahí coloreando con los niños.
1: Oye, llegas tarde. Y luego te tomas toda la mañana para dibujar, para pintar ahí nada más. Espérame. O sea, no hiciste nada.
0: ¿Saben qué pasó? Había una mesita para los niños para, uh-huh, que pintaran una, como una bolsa para el recuerdo. Y yo me senté y me
1: Beatriz también Beatriz andaba ahí. También, Beatriz, sí, le mando un abrazo.
0: Beatriz también estaba. Entonces yo me siento ahí, uh-huh, y me tardé como media hora en, uh-huh, pintar algo. Espérame. Pintar algo bien bonito. Y me dicen, oye, bueno, en eso llega Cristian, uh-huh, a saludar. Bueno, a pegarme en la cabeza. Ay, como que, ¿qué haces, sí, aquí?
1: Ponte a trabajar.
0: Ponte a trabajar. Y yo dije, como la que puede. Entonces, ¿Qué? No, bueno, ahorita voy a eso. Y me pidieron una foto, nos pidieron una foto.

0: botón que ay, nos, no, te, no, nos puedes regalar una foto así con la bolsa.
1: Ah, sí, con la bolsa, bueno, con el dibujo.
0: Con el dibujo, sí, con el dibujo. Y yo de que, pero yo dibujé esto, ¿por qué va a salir Cristian?
1: Sí,
0: no, no es cierto, pero sí, así pasó.
1: Para que valga la foto.
0: Sí, yo, ándale, bueno, ahí mira, no te voy a decir nada.
1: Es que luego te ponemos a ti sola y que, no, la idea es vender.
0: Mira, yo sé, okay, yo me ubico, okay, yo, hay niveles. Yo por todos lados digo, yo trabajo con Cristian Mata.
1: Ay, sí. No mientas.
0: No, es en serio.
1: No, dijiste trabajo, no manches.
0: Bueno, ok, pero sí.
1: Yo me junto con él en las mañanas.
0: Sí, ándale. Yo estoy con Cristian Mata en las mañanas.
1: No, es cierto, al contrario, sí, sí, y lo haces muy bien. Oye, Dave.
0: Pero bueno, hice todo el trabajo y la foto así como que, bueno, sí, fuimos los dos.
1: Sí, pareciera que hice algo y no hice nada.
0: Hoy sale esa foto.
1: De hecho, sí me dijiste, ¿verdad? Cuando ya que nos toman la foto, me dicen... Me dice Deina, ay, tú no hiciste nada. Y le digo, para que veas lo que se siente, güey.
0: Sí, me dijiste. Confirmo.
1: Para que veas lo que se siente, tú todas las mañanas estás así.
0: Pero mientras los dos ganamos.
1: Eso sí.
0: Sí, trabajo no es. Yo lo disfruto.
1: Este libro no fue, pero el siguiente será.
0: Oye.
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1: Anyway, dilo tres veces. Oye. No.
0: ¿Qué? Es que el niño dijo, ¿te acuerdas?
1: Ah, ya vas a terminar la historia.
0: No, ya voy a terminar, lo mejor. ¿Ah? Dijo, él es tu papá. Y estaban hablando de Cristian.
1: No, dijo que yo volteo, no escuché y luego ya fue cuando me dijiste, sí. ¿No? Y le dije, mírale bien las patas de gallo. ¿Tú crees eso, güey?
0: A lo mejor por chiquitito.
1: Sí. Pues, no, dijo, no puede ser que un adulto esté tanto tiempo aquí pintando, ¿no?
0: Me dolieron las manos, estaba temblando. Ya no soy la misma.
1: Bueno, nos vamos, chicos, de voladita. Nos vamos a música. Al regresar, llegaremos ya con nuestra pregunta del día. Me acaban de mandar 4 fotos, 4 años consecutivos. Una pequeñita tomándose, yendo al Back to School Bash a tomarse la foto conmigo.
0: Qué bonito eso, ¿eh?
1: Muy padre. Ahorita lo vamos a publicar en nuestras redes sociales. 4 años consecutivos me lo acaba de mandar su mami, Andy Vaquera. Y va toda rockera, bien raro, ¿no? Andy Vaquera, no va, siempre anda con un sombrero, siempre. Soy Andy Vaquera. Cuando no traigo el sombrero, soy Andy Rapera. Cuando traigo la gorra, soy Andy...
0: Ándale. Pero cuando la gorra está para atrás...
1: Andy Chola. Andy. Cuando no viene nadie conmigo, soy Andy Chola.
0: Nadie me respalda.
1: Vámonos a música, ya regresamos.

0: Listo, de regreso en el Digital Morning Show. Oye, bueno, pues felicidades una vez más para todos los que fueron parte de este Back to School Bash. Qué padrísimo evento. Gracias a todas las mamás, papás, familias, niños que fueron y se dieron la vuelta y nos divertimos mucho del día sábado ahí en la Plaza Mall. Gracias una vez más para todos ustedes, ¿ok? Por su preferencia. Ahora llega el momento ya de la pregunta del día, Day, y es que el domingo, pues obviamente la lluvia, todo esto que se vino, pero el sábado era un día, pues muy fiestero. El sábado era un día que se prestaba porque no iba a llover, porque podías hacer reuniones en casa, etcétera, sí, etcétera. Y hay reuniones en casa que son muy padres tenerlas, ¿ok? Donde puede ser que, pues, estás divirtiéndote con tu familia, con tus amigos, invitas más amigos y llega más gente. Y pues le subes a la música y se ponen a bailar y todo bien padre. Para ti, pero para tus vecinos.
1: Eso sí. Menos cuando no tienen los mismos gustos en la música, ¿eh?
0: Claro. Si no los invitas.
1: También.
0: Si no son tan buenos vecinos. Si resulta que tu patio o tu frente, depende de donde tengas la música, da directo a la habitación de esa persona o de sus niños. Yeah. Y no pueden dormir, o el día de mañana tienen una competencia y resulta que tú tienes la música a todo vuelo.
1: O un examen.
0: Sí.
1: O una junta muy importante, una presentación.
0: Puede ser, el domingo, bueno, puede ser, también, ¿verdad? Puede ser algo de trabajo. Normalmente lo haces en sábado porque la mayoría de las personas no trabajan domingo, ¿no? Sí. Pero si tienes actividades, puede ser. Entonces, aquí... De ahí viene o se desata nuestra siguiente pregunta, porque esto le pasó a unas personas en este sábado, ¿ok? Dicen, mira, estaba con la indecisión de salir y decirles, ¿ok? Hablar con ellos, que no nos llevamos tanto, pero sí nos saludamos. ¿De qué? Hola, vecino. Ya eran, dice Cris, ya eran casi como la 1 de la mañana, por ahí entre 12 y 1, y la música estaba fuerte. Y dije, salgo y les digo, o le hablo a la policía.
1: Oh, no.
0: O sea, ¿qué hago? ¿Ok? Y ella, porque era pareja, es pareja, decidieron hablarle a la policía.
1: ¿Por qué? No estoy de acuerdo con eso.
0: Yo sí.
1: Sí, no, yo no.
0: Y te voy a explicar el porqué del yo sí. Antes no. Antes lo que yo hubiera dicho es lo mismo que tú. Me hubiera salido, les hubiera dicho. Pero ahí te va. El porqué yo ya no haría eso. Yo sí. Ah, oye, está muy alta la música. Llega la policía, les dice. Pusieron un reporte aquí por tu zona. Tienes que bajar la música. Y listo, se van. Y ya. Sí. Porque ahí te va. Ahora, con todo lo que he visto que ha pasado, si yo salgo a la 1 de la mañana a una reunión donde se la están pasando bien padre y están tomando y andan alcoholizados, y yo llego y les digo, oiga, vecino, es que mire, con alguna respuesta que no sea la correcta o adecuada, puede traer un problema entre ellos y yo, o puede traer un malentendido, sí, o una discusión y terminar pasando a otro nivel.
1: Bueno, no lo había pensado tanto.
0: Y mi sensatez de ya de adulto, cosa que antes no tenía, es mejor para que me evito ese problema, que lleguen las autoridades, y si no está tan alto,

0: pues bueno, ni modo, entonces yo soy el exagerado. Sí. O si sí está muy alto, que le bajen y listo. Uh-huh. Y así me quito la bronca. Porque yo creo, que ahorita es muy fácil que alguien traiga un arma.
1: Bueno, eso sí.
0: Que alguien esté, como te digo, tomado. Que sean, a lo mejor no el vecino, pero a lo mejor su cuñado, su uh-huh. hermano, alguien. ¿Qué vino a decirte? ¿Qué quiere, güey? Pues, ¿qué? ¿Me está pasando bien, güey? ¿Qué tiene? Yeah. ¿Qué le molesta, güey? ¿El amargado? Porque... Oye, güey, o sea, entiendo. Pero a lo mejor no es así. A lo mejor él tiene cosas que hacer. Uh-huh. Y el detalle es que no, la mayoría de las personas no vivimos en mansiones que estemos separadísimas.
1: Sí.
0: Okay.
1: Bueno, yo estaba pensando como que hablando se entiende la gente y yo le respeto uh-huh. mucho más a alguien que me venga a decir en persona como que, oye, me puedes, you know, le puedes bajar a la música sí. y así. Pero pues tampoco había pensado tanto, o sea, más allá.
0: ¿Sabe?
1: Pero pues igual conoces más o menos a tu vecino, ¿verdad? O okay. sea, lo alterado o no alterado, las personas que... Digo, sí y no.
0: Yo creo que el alcohol cambia a la gente.
1: Eso sí, pero pues...
0: Y no hablo de mí, de el vecino de esa persona.
1: Sí, ajá.
0: O sea, hablo de los invitados de esa persona.
1: Yeah. Bueno, eso no había pensado.
0: Puede ser, uh-huh. puede ser también. O sea, que digas, pues déjame voy y hablo con ellos. Y luego, ¿qué tal si ya ha tomado? Porque yo lo conozco bueno y sano. ¿Qué tal yeah. si ya ha tomado cambia? O a lo mejor no él, pero su hermano. O el cuñado, o el amigo, o el alguien.
1: Yo me basaría en el tipo de música que están escuchando. Si están escuchando a Laurita Garza, pues obviamente no, le hablo a la poli. Le hablo a la poli.
0: Llegó, mira, yo, ¿sabes cuál sería buena idea? El llegar con un 24 y decirles, miren, vamos a hacer un trato, güey. Les voy a dejar este 24, pero bájenle a la música para que podamos dormir tantito, compadre. Aquí tienen y le siguen hasta bueno. la hora que quieran. Eso sería
1: sí.
0: una buena idea.
1: Soluciones RGB, ¿verdad? Sí, 956.
0: Como ven, y yo creo. ¿Ustedes qué harían? ¿Ustedes qué recomiendan que hagan las personas? ¿Que vayan y hablen, como dijo Day, o que le hablen a la policía más precavido?
1: Por el mundo.
0: Yo creo, y sí, exacto. La madurez, el mundo, que tengo a mis hijas. O sea, es como, pues qué, güey, que me digan, bueno, pues sobres, nos aventamos un tiro. O sea, uh-huh. no, espérame, no es aventarse un tiro. Es llegar a la casa todo golpeado o todo agitado o provocando un pleito con un vecino en el cual vas a convivir mucho tiempo más.
1: Yeah. Madurez.
0: Puede ser, podría ser. Manda tu mensaje, cuéntanos. 956-310-8225. 956-310-8225. ¿Tú qué harías? ¿Saldrías a hablar con tus vecinos o le hablarías a la policía? Manda tu mensaje, queremos saber.

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regreso en el Digital Morning Show, 9:42 de la mañana, ya 9:42 en este momento. A ver, ¿qué harían? Si tus vecinos, este fin de semana, este sábado, le pasó a una familia que sus vecinos tenían una reunión, una fiesta, un evento que eran muchas personas que estaban en ese evento, en el cual se puso, pues estaba poniendo bien el asunto, que le subieron a la música, sí, y estaban disfrutando de una

0: buena fiesta.
1: Que sí pasa.
0: ¿Ok? Aquí el detalle es que el vecino, o bueno, la pareja de vecinos de esa familia, tenía que dormir porque al otro día tenían un evento, ¿ok? Y desafortunadamente las casas pues no tenían mucha separación, no están muy, muy separadas. Al momento de subirle a la música, daba directo a los cuartos donde están los hijos y donde están ellos, y pues ellos comentan que era pues complicado poder dormir.
1: Ok.
0: ¿Ok? Aquí la duda que tenían era salir y hablar con los vecinos, a los cuales sí saludan, no son amigos, pero sí saludan y se ven. Y buenos días, vecino, ¿cómo está? ¿Han cruzado alguna plática de vecinos así, que el clima, no? Cualquier tontería así. Cualquier tontería como dar el clima.
1: ¿Qué?
0: No, no es cierto. O sea, cosas casuales, ¿no? Oiga, vecino, cualquier cosa, sí, pero no como una amistad. Dice, ya es entre la una y las dos, por ahí más o menos. Salgo, les digo, o mejor le hablo a la policía. ¿Qué harían? Day comenta que ella piensa que lo adecuado hubiera sido salir y decirles, ¿no?
1: Hablando se entiende la gente.
0: Ok, sí. Yo creo que no, que a esa hora ya no. Hubiera sido más temprano, en donde a lo mejor y no están tan alcoholizada la banda, pues puedes dialogar, platicar, pero como ya no era momento, mejor marco, le digo a la policía, va, llega, le dice, ahí bájenle tantito, todo bien, ¿sí? Y ya listo. Y no, una, no van a saber que fui yo, ¿sí? Para que no vaya a ser que vayan a agarrarla después contra uno. O tal vez todavía ahí te va la otra. A lo mejor al otro día platicaría con ellos.
1: Ok.
0: Y, oiga, vecino, mire, lo que pasa es que y ya le comentaría,
1: para un,
0: ¿no?,
1: futuro.
0: Exactamente. Yeah. Le diría, ¿sabes qué, vecino? Mire, lo que pasa es que la vecina de enfrente es así, mejor no le suba tanto.
1: Y ni me trajiste un plato.
0: Probablemente fue ella la que le habló a la policía, sí. Ya saben cómo son los vecinos. Yo, por mí no hay bronca, vecino, pero pues no tan fuerte sería bueno.
1: Sí, echarle la culpa a alguien más.
0: Claro, así y me quito de broncas. Que ya, te quitas de broncas. Solucionado el problema, ¿no? Uh-huh. ¿Ustedes qué harían? Cuéntamelo. ¿Le hablarías a la policía o irías con tus vecinos a platicarlo? Escuchemos.
2: Yo sí le hablaría a la policía.
0: Ok.
2: ¿Por qué? Porque les dices bien, de buena forma, uh-huh, y se hacen los ofendidos. Y empieza a haber como pleitos o así.
0: Sí.
2: Y ya mejor pon un reporte. Me imagino que no eres el único vecino. No vas a decir tu nombre, los policías tampoco dicen tu nombre. Uh-huh. Pero pues ya mejor que se arreglen con policía, porque creo que hay hasta cierta hora donde puedes tener la música. Ya después de ahí, pues ya, o sea, ya no, sí, puedes. Ya que el policía se arregle con ellos. Porque si tú sales y les dices, como dice Cristian, sí se hace pleito, o sea, y va a acabar mal.
0: A lo mejor, no pleito, porque tus vecinos son gente bien, vamos a suponer que todos sean gente bien, pero sí se haría como un detallito, como que ya hubo un roce.
1: Eso sí es cierto.
0: ¿Qué necesidad, no? ¿Qué necesidad?
1: Su voz lo dijo todo desde un principio. Yo le hablaría a la policía.
0: Ya enojada, sí, como que ya le ha pasado.
1: Sí.
3: Buenos días.
0: ¿Qué ha habido?
3: Cristian, Deina, espero que estén bien.
0: Sí.
3: Pues yo, en mi opinión, diría que todo depende del vecino, y no me refiero a su actitud.
0: Okay.
3: Igual a lo mejor ni nos saludamos ni nos topamos. Pero si es un vecino tranquilo, que por lo regular no hace fiestas ni nada, pues igual me aguanto. O sea, es una vez,
1: no,
3: ¿verdad?
1: Sé.
3: Al mes, a lo mucho. O sea, si es un vecino tranquilo, pues diviértete, compa. Y ya, okay, igual sí, me cambio de cuarto, me voy a la sala a dormir.
1: No.
3: Porque pues a veces se requiere, ¿verdad?
0: Claro.
3: Tener ese tipo de convivencia para el estrés o qué sé yo. Pero si es de esos vecinos castrosos que a cada rato tienen su música y todo, ahí sí le hablo a la policía, la neta. De que ya, compa, ya. Es bien castroso.
0: Sí, fíjate, yo también creo que yo no haría nada si no tuviera nada que hacer al otro día. O sea, les diría, vénganse para acá, vamos a ver películas, y luego ya nos vamos, al final vamos a terminar dormidos. Haya ruido o no haya ruido, ¿no?
1: Yeah.
0: Pero cuando sí tienes algo que hacer, ahí sí, pues, ¿qué haces? Tienes que lograr dormir a fuerza.
1: Yo siento como él está diciendo que si los vecinos están tranquilos, muchas veces en las noticias salen de que, pues, eran bien tranquilos.
0: Sí, y nada, que te tienen sorpresa, ahí en el sótano. Te tienen.
1: Sí.
0: Pero ahí tuvieron al vecino 2 semanas en el sótano y la, no, ¿qué es eso,
1: sí,
0: no?
1: Sí, no hay excusa.
0: Eso tienes toda la razón.
1: Yeah.
0: ¿Qué acaba de pasar en otros lugares donde hay personas que no te la esperas y de repente

0: Te salen con sus cosas, ¿no? Que armas y todo eso.
1: Sí.
0: Horrible. A ver, escuchamos otro, a ver qué es lo que cuentan.
2: Buen día, Cristian y Deina. Espero pasen un excelente inicio de semana, ¿verdad? Que tengan una semanita muy, muy buena.
0: Igualmente.
2: Y bueno, pues yo lo primero que haría sería así intentar hablar con ellos y pedirles de buena manera, lógico, que le bajen un poquito al ruido porque pues ocupamos dormir. Si en un momento dado su actitud no fuera buena para conmigo o no me hicieran caso y siguieran con lo mismo, entonces sí llamaría a la policía, ¿verdad? Y bueno, pues ahora sí que deben de estar conscientes que primero se les pidió, ¿no? De buena forma. Pero bueno, saludos, un abrazo.
0: Si estás de acuerdo que eso ya va a ser un problema.
1: Yeah.
0: O sea, ya al hacer eso, ya van a saber, fue él.
1: Sí, ¿quién fue?
0: Fue él el que mandó a la policía, güey. O sea, hablamos, le bajé un poquito, pero fue él.
1: Mejor empiézale como que a tirar algo por la cerca.
0: Prende los sprinklers.
1: Algo, sí, algo como que, ¿y esto qué es?
0: Ok, a ver otro.
3: Hola, muy buenos días.
0: Buenos días.
3: Yo tengo pacto con mis vecinos.
0: Ok, a ver.
3: Todos tenemos pacto, todos tenemos que aguantar.
1: De sangre. ¿Qué?
3: Claro que no es a cada rato, ¿verdad? Uh-huh. Pero el día que tenemos un evento, estamos todos relajados porque tenemos ese pack.
0: Perfecto, muy bien. Fíjate, ¿sabes qué? Creo que sería algo genial, o sea, como ella, que ya lo tienen pactado, eso está bien padre. Lo que está bien padre es cuando voy a tener una reunión y voy y con unas galletas y les aviso a todos los vecinos.
1: Antes.
0: Vecino, este fin de semana mi esposa va a tener una reunión, no te voy a invitar, pero te traigo unas galletas. Y que sepan que va a haber una fiesta.
1: Yeah.
0: Y ya al momento de hacer eso, creo que en muchas ocasiones les bajas la guardia un poquito.
1: Yeah. Eso sí he pensado hacer y nunca lo hago, pero sí.
0: Pero sí, uh-huh. ¿Verdad? Yo creo que eso ayuda un chorro.
1: Padre.
0: Pero si no lo hacen, ¿ok? Si a lo mejor tu vecino no lo hace, ¿le hablarías a la policía o irías a hablar con ellos? Manda tu mensaje a nuestro WhatsApp 956-310-8225, 956-310-8225. ¿Tú qué harías en esa situación? ¿Le hablarías a la policía como lo hizo nuestro amigo que nos mandó mensaje o irías con ellos a platicarlo directo? Manda tu mensaje a nuestro WhatsApp 956-310-8225. Ya regresamos.

6 a las 4.

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0: Estamos de regreso en el Digital Morning Show, 10 con 14 de la mañana. Vámonos con más respuestas. Antes, la temperatura. Tenemos en el Valle de Texas 86 grados Fahrenheit. En el Valle de Texas, en la frontera de México, 30 grados Celsius. Si tienen tus vecinos la música alta, ¿qué haces? Ya, pero no tu, la música alta a las 10 de la noche, 11, no. Ya entre 1 y 2 de la mañana, sales y les dices, o le hablas a la policía para que vayan y les digan. ¿Ustedes qué harían? Deina dice que ella es de los que piensan que sería correcto salir y platicar con ellos y decirles. Yo digo que no, que ya a esa hora la gente puede estar un poquito tomada, pues para qué me pongo en ese riesgo de que respondan algo malo. Que imagínate tú que te digan algo y que tu pareja llegue, si no, es que me dijo esto el señor, y que pues tu pareja va a tener que salir a
1: defenderme.
0: Claro, como con un escudo y una espada, ¿verdad? Sí. Como un vikingo, como eso. Debemos de ser los vikingos. Entonces, creo que para mí es innecesario. Si puedo hablarle a la policía y que ellos se encarguen sin que nadie sepa que fui yo.
1: Siento que pues sí, pero igual le estás quitando como que tiempo a la policía de hacer otras cosas, ¿no?
0: También dio. No es cierto.
1: De emergencias, no sé.
0: No. Esa igual es una emergencia para mí. Y estoy pagando impuestos.
1: Bueno.
0: Estoy pagando impuestos y pues de ahí sale todo el rollo.
1: Ajá.
0: Mínimo para uno sí ando pagando. O sea,
1: sí.
0: Mínimo, no
1: sí,
0: para todos,
1: sí,
0: pero para uno.
1: Están
0: sí,
1: caros.
0: ¿Verdad? Ajá. Más. No, yo creo que ya cubro tres, güey, con lo que me ando pagando.
1: Para eso les pago.
0: Bendito Dios. Oye, a ver, fíjate, Dey, te mandan saludos. O bueno, más que nada te mandan un mensaje. Dice, Deina, mándame saludos. Soy la de Dealers de Alemán.
1: Dealers de Alemán, sí, porque ella...
0: En alemán ya hay Dealers, no, ¡eso!
1: Ella...
0: Miguel Alemán, su primer Dealers, sí señor, ¡claro que sí! ¿Qué creían? ¡Claro que sí! Miguel Alemán bien posicionado, ya tienen semáforo, ya tienen Oxxo y ahora Dealers.
1: ¿Cómo se llama? ¿Nancy? ¿Norma?
0: Nancy.
1: Hola Nancy, saluditos baby. Nancy nos escucha todos los días, uh-huh. Todos los días de lunes a viernes, ella maneja desde Miguel Alemán uh-huh. al mall. Porque ella trabaja en Dealers.
0: Oh, ok.
1: Sí, entonces desde temprano está en el puente. Ajá. Y pues viene escuchándonos todo.
0: Ah, entonces.
1: Todo el camino.
0: Ah, se canceló el Dealers en alemán.
1: Sí, se cancela. Okay. Sí, todavía no, pero algún día.
0: Bueno.
1: En un futuro.
0: Del Sol, tranquilos, no va Dealers para allá.
1: Sí, no.
0: Los de Coppel pueden estar relajados. Todavía no llega Dealers alemán.
1: Todavía el mundo, todos les deben a Coppel.
0: Mira, ya mandaba bien.
2: Cristian, no seas así. Es que vengo manejando, no puedo escribir mucho.
1: Con cuidado, preciosa. No, sí. Yeah, like she's, ella nos escucha todos los días cuando va al trabajo. Pero imagínate todos los días.
0: Qué
1: llegar
0: padre.
1: De mi alemán.
0: De Miguel Alemán acá.
1: Se
0: sí,
1: me hace
0: padre.
1: Bien lejos.
0: Pues sé que es una hora. Una hora y cachito.
1: Una hora y veinte minutos, ¿no?
0: Nada más que en Río Grande se hace el trafical bien gacho. No sé si de ida le toque el trafical bien gacho.
1: Es que en Roma le toca, luego en Río Grande.
0: En Roma no hay tráfico.
1: Pues sí, ¿no?
0: Ni gente hay.
1: Sí hay.
0: En Río Grande es en la escuela y en donde están, ahí es donde se hace, y el centro sí, de Río Grande es donde se hace el tráfico.
1: Pues
0: feo.
1: Acá
0: siempre
1: en Roma como quiera le toca un poco de centro.
0: ¿En Roma qué el centro? ¿Cuál tráfico?
1: Sí hay tráfico.
0: Deina, ¿de qué hablas?
1: ¿Es en serio?
0: ¿Hace cuánto que no vas o
1: y
0: qué?
1: Y luego en Sullivan también, porque en Sullivan también te toca tráfico.
0: Sí, pero el de Río Grande es el más pesado. Ahora te ahorraste la joya porque ya le sacas la vuelta, pero en realidad es Río Grande lo único que hace. Cuando yo, cada que voy, Río Grande es lo único pesado.
1: Ay, está bueno.
0: Bueno, qué mejor. Mira, vamos a quitarnos de broncas.
1: Ok,
0: vamos a quitarnos de broncas y dinos, ¿verdad? Nancy.
3: Hola.
0: ¿Cómo estás, Nancy?
3: Hola.
0: ¿Bien?
3: Bien, aquí manejando.
0: Qué bueno, Nancy. Deja tu celular ahí, nada más escucha. Nos vamos a platicar, ¿ok?
1: Saluditos.

0: Nancy, ¿dónde se hace el tráfico? ¿Verdad que en Río Grande es donde se hace más el tráfico que en todos lados?
1: Sí, en Río Grande, pero en Roma, a pesar de que es chiquito, sí.
0: ¿Cómo me dijiste?
1: Como los límites son bajos, entonces sí se obstruye un poquito y yo siempre ando bien acelerada.
0: Eso, ¿cómo me dijiste chiquito? ¿Me dijiste chiquito enfrente de toda la gente?
1: Ah, no,
0: no, está bien. Está bien, tú agarra confianza, no pasa nada.
1: No, porque no me oyen, entonces sí.
0: Oye, no seas malita, la siguiente, si vas todos los días, no seas malita. Te encargo un pay de nuez, es que me gustan un chorro los pay de nueces, de esos de los tradicionales, sí, me gustan un chorro. Los de, vale. De marinela, los de marinela normales, regulares, sí, barato, soy baratito. ¿Sí?
1: Sí te lo traigo, nomás que tienes que venir tú al mall porque pues no puedo yo.
0: No, pues quieres todo.
2: Oh, pues, sí. Te lo trajo desde
1: bueno,
2: allá.
1: Si me regalas unos boletos, sí. Y hacemos ahí.
0: No te escucho. No te escucho. Ay, vamos a tener que colgar, ya no le escucho nada.
2: Dando y dando.
0: Ya no la escuchamos, tuvimos que colgarle.
2: Ay, saluditos, baby. Cristian te debe unos boletos.
0: ¿Qué? Yo no escuché nada.
2: No, pero sí, hombre, muy linda ella.
0: Por un pay, mejor voy yo, güey.
2: No, como que la gasolina sale caro. La espera en la fila y todo, no.
0: Me compro cinco y vengo comiendo un pay, güey. Oye,
2: saludos,
0: bendiciones.
2: Sí, ella trabaja en dealers, creo que en Lancome.
0: Dice, Cris, yo todos los días los escucho y nunca me han mandado saludos. ¿Quién es? Jan,
2: sí le mandamos saludos, pero en TikTok. Ella siempre se conecta a TikTok cada viernes de fiesta matona. Saludos, Jan.
0: Saludos, Jan. De una vez pregunta la distancia de Miguel Alemán. Pues, ¿qué distancia puede ser? Ya dije cuánto es.
2: Pero Miguel Alemán también se pone en el tráfico.
0: ¿En Miguel Alemán?
2: Sí, en el centro de Miguel Alemán también hay tráfico.
0: Deina, ¿tú hace cuánto que no vas?
2: ¿Por qué?
0: ¿Hace cuánto que no vas?
2: Todo cambió.
0: Pues claro, Deina, por favor, hombre, depende, sí. A esa
2: hace
0: hora no.
2: 20 años.
0: Exacto.
2: No, es mentira, es en serio. No, 20 años.
0: Entonces, ¿por qué opinas?
2: Pero como 15, sí.
0: Entonces, ¿cómo opinas?
2: Ay, porque ¿qué cambió? Reynosa no ha cambiado, Camargo no ha cambiado. Bueno, pues mira, Alemán tampoco.
0: ¿Estás comparando a Alemán con los demás ciudadanos?
2: Me imagino que tampoco ha cambiado mucho.
0: Te acabas de levantar en armas a todo el pueblo de Alemán.
2: Mira, si ya tengo a los de Río Bravo, pues ¿qué más?
0: ¿Y por qué hablas así, como ranchero?
2: Ya se me salió lo de México, ¿eh?
0: Ah, estás diciendo que en México son rancheros. Y los de acá son fresas.
2: Estoy diciendo que tienen su estilo.
0: No, hombre, te pasas de lanza. Saludos para Cristian, Leonel y Víctor, Ricardo. Ya en 7 días regresan a la escuela. Excelente, muy bien. Gracias, bendiciones. A ver, escuchemos otro audio. ¿Qué dice la banda?
3: Yo que trabajo en un servicio de contestación.
0: Ok.
3: Y trabajo en la noche, de hecho, en lo que es la madrugada. Obviamente, háblale a la policía, pero obviamente no vas a hablar al 911.
0: Okay.
3: Vas a hablar a la policía. Tienen una línea de
0: vecinos chismosos.
3: Se les llama no emergencias o bylaws.
2: Anónimo.
3: Pero me da risa ahorita que escuché a Cristian decir, para mí es una emergencia porque yo que trabajo de noche y hago contesto para, de hecho, por ejemplo, para varias policías así de el servicio de bylaws y doctores y así, ay, cada persona que te quedas tú de lo que para ellos supuestamente es una emergencia y luego todo lo contrario, personas que te quedas así de, ¿es en serio que me está hablando y no está en el hospital?
0: No manches.
3: Saludos, chicos.
0: Para mí la emergencia es la que yo tengo. Los demás, pues no sé.
2: Es que no me regaló un plato.
0: Venga a hablar con él, sí, señor oficial. Sí, necesitamos lo necesitamos después porque vamos a jugar un piedra, papel o tijera.
2: Es emergencia, los perros no dejan de ladrar.
0: La emergencia, para mí la emergencia es la que me está pasando a mí. Ya lo demás, pues yo qué voy a saber.
2: Los demás son los de menos.
0: ¿Cómo se les ocurre en el momento donde yo voy a ocupar de la policía? ¿Un accidente? Ay. Ok, otro.
4: A ver, Deina, no te equivoques, Deina.
0: Ah.
4: Reynosa sí ha cambiado.
0: Ah.
4: Y para peor, porque todo está inundado, todo se inunda.
0: No puede ser.
4: Hombre, ¿qué te digo? Miguel Alemán. Pues ya no hay gente en Miguel Alemán. Ya todos están aquí en Reynosa.
0: Los que estaban vienen a trabajar a Dylan.

0: Sánchez Day, si Río Bravo es nada más el Soriana. Ya se empezaron a echar estos.
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0: Bueno, entonces no Río puede ser que por un pay de nuez me quieran cobrar unos boletos.
2: Ay, te cuestan caros los boletos, Cristian.
0: No son míos, Deina. ¿Tú los regalas los de aquí?
2: Pues sí, son. Si no son míos, no me duele.
0: ¿Tú regalas los de aquí?
2: No.
0: Ándale, güey. Sí. Ándale, güey.

estamos de regreso en el Digital Morning Show, 10:27 de la mañana, 10:27 ya en este momento. Saludo para toda la banda que sigue conectada con nosotros, que los acompañamos en el camino de su casa, su trabajo, que van ya levantándose, algunos que nos escuchan gracias a nuestra aplicación que se llama Radio Para Mí, nos escuchan en cualquier lugar del mundo, y lo mejor de todo es que si no tienes un radio en tu

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1: Que vayas, vas a poder estar conectado con nosotros. Radio para mí, se llama la aplicación Radio para mí. Ahí es donde nos puedes escuchar, donde sea que andes. Y ya que te subes al carro, pues prendes el radio y ya estamos conectados contigo, ¿verdad? Sí.
2: Claro.
1: Me encanta eso.
2: Súper
1: dice,
2: fácil.
1: Yo te escucho desde mi trabajo en Mission, mi casa, en mi trabajo en mi casa, de mi. En mi casa, de la cocina a la sala, de la sala a la cuarto, del cuarto. Ok, qué padre, ¿no?
2: También se vale. Están trabajando.
1: Sí.
2: Limpiando, sí. Es trabajando.
1: Exacto. Sí, claro. No, no, eso sí, yo no tengo ni la menor duda. ¿Eh? En la casa trabajan más. Tú eras la que decías que eso no era trabajo.
2: No, no me acuerdo.
1: Ahora ya estás cambiando. ¿Cuándo? Porque ya viste que se te fueron todos encima, güey.
2: Quedé traumada.
1: Exactamente. Sí, porque yo la verdad siempre he dicho lo mismo, de que a las mujeres en la casa al contrario. Deberían de llegar y decirle, amor, ya deja de hacer,
2: pues anduviste no todo el día. Las mujeres, los hombres también.
1: Pues cuando al hombre le toque también, ¿verdad? Sí. Pero ahorita estamos hablando específicamente de una señora que mandó un mensaje de, estoy hablando de ella y tú estás nada más llevando la contra. Qué batallar. Dice, saludos para mi hija Ana Vega, tu mayor fan de Río Bravo. Ojalá te haya gustado la pulsera que te trajo. Claro que sí, me encantó la pulsera. Me trajo una pulsera negra y blanca. De ahí ya la traía puesta, nada más que la estaba para la foto, así que no se alcanza a ver.
2: Sí.
1: Aquí la traigo puesta, por cierto. Muchísimas, muchísimas gracias. Me encantó el regalo. Le mando un abrazote y gracias por ir al Back to School Bash. Me encantó porque me tomé un chorro de fotos, un chorro de fotos. Todos los pequeños, las mamás, los papás se acercaban para tomarse la foto, para platicar, para hablar del feliz no cumpleaños, para hablar de la rola loca, el cantar el Cristian Mata, o cantaban Cristian Mata tu mañana ideal. Sí. Eso estaba bien padre.
2: Esperen el recap. Sí,
1: Ya despierta también lo gritaban, así que les agradezco mucho. Un abrazote, bendiciones. Vámonos a corte. Al regresar llegaremos con la siguiente pregunta. Después de eso también, pues ya viene el final del programa de.
2: Ya sé, se nos pasó.
1: De volada
2: volando.
1: Se fue.
2: Como la tormenta de ayer.
1: Pero la tormenta de ayer, todo se fue volando.
2: Menos nosotros.
1: Mira, mi mejor amiga.
2: ¿Qué?
1: Que no es tu amiga. O sea, no es tu mejor amiga, obviamente se sabe. Dice, yo también estoy escuchando la aplicación porque hoy me tocó estar en la computadora. Mi mejor amiga, Erika, que no es tu mejor amiga, sí es mi mejor amiga.
2: I love you, Eve.
1: No, es cierto.
2: Sí,
1: no,
2: sí,
1: es más, no, apago tu micro. No, porque es mi mejor amiga, no te metas con mi mejor amiga. ¿Ok? Nada más. Ahí quédese.
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1: Ni modo, eso te pasa por andar diciendo mejores amigas.
2: Ella está incluida, nada más que es número 3.
1: ¡Oh!
2: En el top 3.
1: Eso nadie se acuerda nunca.
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1: Estamos de regreso en el Digital Morning Show, 10:40 de la mañana, ya 10:40 en este momento. A ver, vámonos con la última pregunta de hoy. La pregunta es, ¿qué tan importante es el dinero en una relación? ¿Qué tan importante es el dinero en una relación? Para ti es muy importante, para ti es poco importante. ¿Crees que tiene mucha importancia el dinero en una relación? ¿Sí o no y por qué? ¿Ok?
2: Ok.
1: Manda tu mensaje a nuestro WhatsApp 956-310-8225, 956-310-8225. Manda tu mensaje. ¿Crees que el dinero es importante en una relación? ¿Sí o no y por qué? Me gustaría saberlo. Dey, ¿tú qué piensas?
2: Mientras todos los biles estén pagados, ajá, no me importa tanto.
1: Ok.
2: Mientras okay podamos vivir una vida, no sé, a gusto, no sé, así como que todo esté bien, tranquilo, ajá, lo demás es lo de menos.
1: O sea, con que todo esté pagado.
2: Sí.
1: Nada más.
2: Lo de la casa.
1: Sí, sí, claro, claro, claro.
2: Ajá.
1: Ok, con que alcance para pagar todos los recibos del mes.
2: Así es.
1: Ok, perfecto.
2: Yeah.
1: ¿Qué tan importante es el dinero en una relación? Yo creo que es muy importante.
2: Sí.
1: Pero es algo muy importante. Porque creo que el no tener dinero, de alguna manera, podría hacer que entren problemas a la casa. Y no hablo de engaños, infidelidad, ni nada. No, problemas porque tu actitud es diferente.
2: Uh-huh.
1: Porque traes ese estrés. Aunque a veces no lo expresas, aunque a veces no lo dices, siempre andas cargando con ese estrés constante de no me alcanza.
2: Okay.
1: ¿Verdad? No me alcanza, o a lo mejor no los puedo llevar de vacaciones, o no les puedo comprar la ropa que yo quisiera, o no, cosas así. No estoy hablando del dinero a nivel mansiones,
2: uh-huh,
1: sí, pero al nivel de vivir bien, de que mis hijas o mi esposa no sea pues a la que nunca le alcanza para poder llevarla a algún lado, para poder ir a comer con unas amigas o ese tipo de cosas.
2: Pero esos son lujos.
1: Que dices, como quiera, o sea, a eso me, yeah, refiero. El que no tenga eso, a mí sí me incomodaría.
2: Ok.
1: La verdad. El que no me alcance para decir, oye, vamos a suponer, una reunión de amigas, oye, vamos a este restaurante. Y tú dices, bueno, pues se va a gastar unos $50.
2: Ajá. Uh-huh.
1: Y decir, no, pues no.
2: No va a alcanzar para la luz.
1: Exacto. No digo que estés haciendo las cosas mal si no te alcanza, o sea, no pasa nada, pero yo siento que no me alcanzara para eso, sí, para mí sería algo...
2: Afectaría.
1: No tan chido.
2: Sí.
1: Ok, ustedes, ¿qué tan importante es el dinero? Manda tu mensaje a nuestro WhatsApp, escuchemos.
3: Buenos días.
1: Hola.
3: Yo creo que es necesario.
1: Okay.
3: Ya cuando tienes una familia, obviamente que el dinero es necesario para el bienestar, pues, de tus hijos,
1: uh-huh,
3: y... pues de tu pareja, pero yo creo que si son un buen equipo entre los dos, pues no tienen por qué preocuparse por eso.
1: Ok.
3: Que tenga bonito día.
1: Sí, yo creo que sí, es que de verdad no es que le reste importancia al amor, no, uh-huh, no estoy diciendo que el dinero más importante que el amor, no, pero creo que el dinero sí es bien importante, o sea, es algo, una prioridad.
2: Que sí importa.
1: Claro, uh-huh, claro que es muy, uh-huh, importante.
4: Hola, ¿cómo están, muchachos? Buenos días.
2: Hola.
4: Pues mira, a la gente, aunque le cueste trabajo reconocer, uh-huh, el dinero es bastante necesario. Dice un dicho popular en México,
1: uh-huh,
4: que cuando el dinero sale por la puerta, por la ventana, el amor se va.
1: ¿Sí?
4: Entonces, de siempre ha faltado y es necesario el dinero. Que tenga bonito día, cuídense mucho. Y faltan oír a tus queridos amantes. Cuídate.
1: ¿Cómo?
2: Amantes, que tienes amantes.
1: A ver, déjame lo confirmo.
4: Que tenga bonito día, cuídense mucho. Y faltan oír a tus queridos amantes. Cuídate.
2: Y falta.
1: No. Falta oír a tus amantes.
2: Falta oír a tus queridos amantes.
1: Y que depositen, hombre, que andan ahí nada más. ¿De qué me sirve?
5: Buen día nuevamente, pues.
1: ¿Qué onda?
5: No es lo más importante, ¿verdad? Pero recuerden que dicen que cuando la falta de dinero entra por la puerta, el amor sale por la ventana, ¿verdad? Y pues, para evitar a lo mejor situaciones, problemas, a lo mejor presiones, ¿verdad?, que también afectan la relación, pues hay que procurar siempre hacer lo necesario para estar lo mejor posible. Saludos.
1: Saludos, gracias.
6: Buen día, Cristian.
1: ¿Qué hubo?
6: El dinero, Cristian,
1: ¿sí?,
6: no lo es todo, pero es una ayuda,
1: uh-huh,
6: porque como acabas de decir, te saca de muchos apuros.
1: Claro, exacto, exactamente. O sea, el

0: Imagínate el estrés de... Sí me alcanza para pagar todo, pero no para comprarle tenis para el regreso a clases.
1: Pero...
0: Dices, ay, güey. O sea, sí está en cañón.
1: Pero sí está no, en porque cañón. Sí, tenis son es una necesidad.
0: No, cuando... tiene los tenis viejitos.
1: Ajá.
0: Tiene los tenis viejitos, están buenos. O sea, no es como que tiene un agujero, no.
1: Nada más que no son nuevos.
0: Pero no son los.
1: Pero ahí, ahí es como que tipo, estamos comparando con, ajá, otras personas.
0: Y sí, pues claro.
1: La comparación ahí es donde está. Pues nos equivocamos.
0: Es imposible no comparar.
1: Yo sé.
0: Es imposible. Es más natural. Que quieras, en el mundo de Rosa no hay vida ahí.
1: Yeah.
0: ¿Verdad? O sea, es como. Y todavía dijeras, no, pues yo no tengo bronca que se lleve los mismos tenis que tiene. ¿Sabes cómo son los niños en la escuela, güey?
1: Sí.
0: ¿Sabes cómo es?
1: ¿Vale? Fuiste tú.
0: Fuiste tú.
1: No, así fuiste tú. No.
0: Sí, claro. ¿Y qué tiene? O sea, claro que yo me burlaba de todos y se burlaban de mí, pero es que estaba chido porque sí. Así es como nosotros nos fuimos llevábamos, haciendo, ¿no?
1: Sí.
0: Pero aquí lo importante es que yo creo que sí, el dinero es bien importante. Como lo vuelvo a repetir, no estoy diciendo de el viaje a Inglaterra, güey. No. O sea, el dinero para poder solventar algún gasto, poder solventar alguna compra, poder ir a un restaurante. O sea, ese tipo de cosas creo que sí son importantes.
1: Uh-huh.
0: ¿Sí? Y no digo que a lo mejor vayas del restaurante todos los días. No. Pero sí poder, como di el ejemplo de la esposa, el ejemplo de los hijos. Oye... Va a haber un viaje en la escuela y hay que mandar un...
1: Sí,
0: no hay.
1: No falla.
0: No hay. Bueno, sí, pero no para que coma ya.
1: Yeah.
0: Y todos los niños comen. O sea, eso yo creo que por eso el dinero creo que sí es bien importante. A ver, ¿qué más?
2: Pues yo digo que sí es importante, ¿no? Porque pues tantas cosas que hay por pagar y de repente un lujito. O sea, no te digo que todos los días ir a comer fuera. Pero pues sí, tener algo ahí guardadito para los chiquillos, para cualquier cosa que quieran ellos.
0: Gracias.
3: Buenos días, Bestis.
0: Hola.
3: Mucho gusto verlos el sábado. Respecto al tema, el dinero es muy importante en una relación porque el momento que tienes problemas financieros es cuando la relación se pone tensa. O sea, se está estresando uno porque no es el suficiente, se estresa el otro porque los biles. Es muy importante el dinero.
0: Gracias.
4: Cuando la pobreza entra por la puerta, el amor se escapa por la ventana.
0: A ver.
1: Esa canción me cantaba mi mamá. No.
0: Por eso tu papá y yo nos vamos a separar. Y ya no lo vas a ver.
1: Y ya no lo volví a ver.
0: Pero voy a conseguir uno con dinero y nos va a sacar de esta mesera pobreza.
1: Y nunca pasó.
4: Eso es muy cierto, porque desgraciadamente el no tener dinero ocasiona muchos problemas y los problemas causan estrés y el estrés causa discusión y en las discusiones, exacto, pues bueno, ya sabemos en qué termina el asunto.
0: Gracias.
1: Entonces el dinero es problema.
0: El no dinero es problema.
1: No, el dinero.
5: Hola,
1: no.
5: Cristian, buenos días.
1: No,
5: pues
1: sí.
5: Mira, el dinero, como dicen, no compra la felicidad.
0: ¿Mm?
5: Pero yo sería inmensamente feliz con el iPhone 17 Pro Max.
0: Eso, muy bien.
6: Oye, ¿qué hace Deina cantando?
1: Saqueándose.
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0: Muy bien, vámonos a música. Ya regresamos. El dinero. A veces, como tú dijiste. El problema es el dinero, a veces el exceso de dinero sí te puede provocar. No todos, no. Reto aceptado. Mándenme dinero. Y ya veré cómo me va, ¿no? Ya regresamos, es el Digital Morning Show con Cristian Mata, tu mañana ideal.

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3: Estamos de regreso, chicos, son las 10:55 de la mañana, 10:55. A ver, vámonos con los últimos audios de nuestra pregunta de hoy, suéltalo.
4: Hola, Cristian, pues hola. Fíjate que en mi caso yo sí pienso que el dinero compra la felicidad.
3: Ok.
4: Porque yo estuve en México casada con un hombre muy bueno y unos suegros muy buenos. Mi familia era tan perfecta, nada más tenía ese detalle de que con mi esposo yo vivía al límite y él estaba a gusto con eso, nada más trabajaba para lo que era y ya. Y como mi hija mayor empezó a crecer y yo me empecé a dar cuenta que mi hija no iba a estudiar la universidad si yo me quedaba ahí. Y pues como en esa familia nadie estudió, ni yo tampoco estudié, sentí que esos eran los planes para mi hija. Uh-huh. O sea, en México así como que sales del Cebetis y a trabajar.
3: Okay.
4: Y yo dije, no, yo ese futuro no lo quiero para mi hija. Mi familia era perfecta, pero pues éramos como pues casi sin recursos. Sí. Y entonces me vine para Estados Unidos, dije, no, yo necesito hacer algo por mis hijas, me vine. Y hoy en día mi hija mayor está aquí en Estados Unidos estudiando para enfermera.
3: Okay.
4: En la universidad.
3: Excelente,
5: wow,
3: amiga.
5: Dejar todo.
3: Gracias por compartirlo, sí, por ella.
5: Wow, yeah.
3: Por un mejor futuro, okay.
6: Tal, buenos días, Cristian, buenos días, Digna. Excelente.
3: Hola.
6: Lunes para todos.
5: Saludos.
6: Claro que el dinero no lo es todo. Pero no es lo mismo estar llorando en una trajinera en Xochimilco que en una góndola en Venecia.
3: ¡Sí, señor!
6: ¡Saludos a todos!
3: Claro que sí. O sea, de igual manera estoy remando, ¿no? Porque soy el que trabaja ahí, pero es diferente.
7: Y se están olvidando de las parejas que no tenemos hijos. O sea, ajá, es muy engorroso llegar a fin de mes o simplemente en la semana un gustico, un plan, chicas, de hacerse las uñas, hacerse las cejas y no poder porque, pues, si es eso o pagar la luz, el agua y el gas.
3: Claro.
7: Y como decían en mi país, de amor no se vive. En sí. Efecto, cuando la pobreza entra por la puerta, el amor, mira, sale por la ventana.
3: Cuando lo haces tronando los dedos es más imponente. Gracias.
8: No.
3: ¿No?
8: El dinero no hace falta. No surge.
3: El dinero se hace un chorro de falta, gordo.
5: Y lo dice desde su cama.
3: ¿Verdad?
5: Apenas despertando. Por eso eres pobre.
3: Mejor ya vámonos. Ya te estás poniendo bien agresiva.
5: Pero que disfruten mucho de su día, de su lunes. Hasta mañana.
3: Muy bien, se quedan con Gloria Light. Después llega Perla Montemayor. Más tarde llega Dani Castillón. En la noche DJ Yanin. Y tú y yo tenemos una cita mañana en punto de las 6 de la mañana. Ay, qué violenta te pusiste al final,
5: cosas
3: en serio,
5: ¿eh?
3: ¿Cómo
5: son?
3: No, todavía sí,
5: no,
3: ya cállate,
5: es cierto,
3: ya cállate.
5: No es cierto, ya.
3: Ya cállate, ya cállate.
5: Perdóname.
3: Le mando un beso a las princesas, un abrazo a mis brothers y recuerda, sonríe. No sabes a cuántas personas le puedes cambiar la vida con tan solo una sonrisa. Yo soy Cristian Mata y esto fue Digital Morning Show, tu mañana ideal. Bye bye.

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1: 11:05. ¿Cómo estás? Feliz inicio de semana. Qué gusto poder saludarte una semana más y agradeciendo tu presencia en el Back to School Bash de Radio United, que fue todo un éxito. ¿Qué tal se la pasaron? ¿Bien? Me imagino. Es más, más que bien. Felices, vi caritas felices, vi a Dani Castillón también, andaba cazando un leopardo. Si no han visto el video, tienen que verlo. Está en el Facebook e Instagram, que le mando un fuerte abrazo a mi querido Dani Castillón, que andaba ya saludando a toda nuestra gente. Es más, regaló su gorrito también, que le habían dado con su camiseta, y qué lindo acto, la niña feliz. Así es que los invito para que chequen el video, también el live que se hizo con Rubén Vela, que prende la vela, nuestro compañero de la ley, con Cristian Mata, por supuesto, del Digital Morning Show, y bueno, todo el equipo de Digital 101.5 presente, Deina Perlamont. Así es que gracias, gracias, gracias por habernos acompañado. Yo me quedo contigo hasta las 2 de la tarde, pero en esta hora tengo la retrocomplacencia, así es que si tú quieres programar alguna rolita que digas, tú sabes que Miglo, esta me encanta, ya sabes el número del WhatsApp digital, 310-8225, es completamente tuyo, y mándame audio, bien importante, ¿qué te gustaría escuchar? Vámonos mientras tanto hasta el 2002, cuando salió esta rolita de Thalía, ¿sí? Se llama Tú y Yo, en Café Retro, en Digital.

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1: Buenos días, Globo. Saludos desde Reynosa, Tamaulipas. Aquí estamos ya escuchando Café Retro.
2: Ay, muchas gracias.
1: Saludos y bendiciones.
2: Saluditos para ti también. No me dijiste qué canción quieres escuchar en la Retro Complacencia. Así es que, si puedes, mándame un audio, por favorcito. Y aquí veo otros mensajitos, pero me lo mandaron escrito. Mándenme audio, porfa. 310-8225. ¿Qué les parece si nos vamos con una rolita que salió el 26 de agosto del 2008? ¡Wow! ¡Qué rápido, ¿verdad? Se pasa el tiempo. Y de hecho está incluida en su álbum de Royalty, La Realeza. Así que aquí lo tienes, a Rakim Kenny White.

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2: Ya viene la retrocomplacencia. 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
1: Oye, Yoyi, ¿me puedes poner la de Despacito de Luis Fonsi con Daddy Yankee?
2: Despacito, claro que sí. Vámonos entonces hasta el año, ¿qué año? 2017, wow. Y definitivamente con millones de views el video de Despacito. Así es que aquí tienes tu retrocomplacencia. Tengo una más. En el 310-8225, mándame tu audio y déjame saber a quién quieres escuchar. Es digital.

0: Hola, Gloria hermosa.
1: Buenos días.
0: Excelente lunes.
1: Igualmente.
0: Voy a ponerme la de Ni tú ni nadie, de Moenia.
1: Aquí está para ti, así es que súbele todo el volumen. ¿Y qué te parece si la cantamos juntos? En Digital 101.5.

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1: 11:51. Qué rápido se pasa la hora de, pues, la retro hora o café retro. Se pasa volando, pero yo creo que es porque estamos disfrutando todas las rolitas que, pues, dejaron huella en nuestra vida, en nuestro corazón. Así es que, pues sí, se pasa muy rápido. Pero no olvides que a las 12:30 llega el Double Shot, el Lunch Double Shot. Si tú no tuviste oportunidad o no alcanzaste tu retrocomplacencia, bueno, no te preocupes, mándame un audio en este momento, el 310-8225, y déjame saber qué te gustaría escuchar en el

Lunch Double Play, ¿ok? Tú decides, son dos rolitas de tu artista favorito, el que quieras, de los 90s, de los 80s, del 2000, tú vas a decidir cuál vamos a programar a las 12:30, pero desde ya puedes mandar tu audio, ¿ok? 310-8225, vámonos hasta el año 1999, que a mí me encanta ver a Enrique Iglesias en su papel de papá. O sea, jugando con los niños, montado en un carrito chiquitito, los niños empujando el carrito. No, está divino. Checa sus redes sociales para que veas de qué te estoy hablando. Mientras tanto, vámonos con esta rolita de Bailamos. Escuchas en Digital 101.5.

0: Y saluditos para el Huicho, que me pidió una rolita en la retrocomplacencia, pero pues bueno, ya se le pasó la retrocomplacencia. Entonces, si tú apenas sintonizaste, y también se te pasó, ¿verdad? Yo te invito a que me mandes un audio para el Lunch Double Shot. Esas dos rolitas back to back, ¿sí? Una tras otra de tu artista favorito. Así es que el Huicho, porque así dice el WhatsApp, si tú quieres el Lunch Double Shot, mándame en este momento un audio y déjame saber a qué artista quieres escuchar. Mientras tanto, vámonos con algo de Maluma Baby en digital.
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0: Make some noise, porque ya llegó el Lunch Double Shot. Así es que me voy en este momento al 310-8225. Te pregunto, ¿qué te gustaría escuchar? Hola.
1: Una de Alejandro Sanz.
0: Ay, qué buen Lunch Double Shot vamos a tener el día de hoy.
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12:38, te acompaña Gloria Light en Digital 101.5 y mi gente, por favor, eviten el área de el Interestatal 2 entre Jackson Road y Jackson Avenue. En este momento el tráfico está parado, hay actividad policíaca. De hecho, acaban de mandar y me imagino que ustedes ya recibieron la alerta en su celular. Así es que evitar esa área por el momento, por favor. Hay demasiado tráfico, está lento y están pidiendo, de hecho, las autoridades que eviten el área. Esto es en el Interestatal 2, ¿sí?

entre Jackson Road y Jackson Avenue. ¿Ok? Por favor, evitar el área en este momento hasta que tengamos, pues, nueva información de las autoridades. Vamos con más de tu música internacional en digital.

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1: Te saluda Gloria Light en Digital 101.5. Muy buenas tardes, buen provecho y por favor maneja con muchísima precaución. Ya se quitó la alerta de emergencia que estaba y nos indican que la Interestatal 2 al este ya está abierta entre Jackson Road y Jackson Avenue. ¿Ok? Me imagino que vas a encontrar muy lento el tráfico en este momento todavía por la situación que se presentó hace un rato. Así es que la alerta es de que ya se puede transitar, o mejor dicho, que pues ya la actividad que había policíaca ya terminó. Vamos a estar pendientes de todo lo que está sucediendo. Vámonos con algo de Danny Ocean aquí en Digital.

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Resulta que Carin León fue noticia el fin de semana, ya que tuvo que suspender su concierto en la Arena GNP en Acapulco. Esto debido a una fuerte tormenta eléctrica. Pues más vale la seguridad ante todo, ¿verdad? Seguramente habrá una nueva fecha. Vamos con algo de Carin León y Rake en Digital 101.5.

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Perla Mota está súper lista para acompañarte de 2 a 4 y a las 4 el Superman de Ojos Verdes, Dani Castillo. Frase del día de hoy, elijo paz sobre perfección. Hasta mañana.

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Gracias por acompañarnos. Estás en Digital 101.5. Son las 2 de la tarde con 29 minutos en esta tarde de lunes. Vamos arrancando esta semana laboral, ya preparándonos ahora sí, hermana, con lo que necesitamos para el regreso a clases. Como que se nos había olvidado por un tiempo, por unos meses, estuvimos tranquilos, tranquilas. No nos teníamos que levantar tan temprano porque los niños no tenían que ir a la escuela. No nos teníamos que preocupar por uniformes, ¿no? Porque pues no lleva, si está limpio, sucio, no importa. No pasa nada. Y ahora como que otra vez empezamos a recordar, vamos a tener que empezar a la rutina, empezar a comprar las cosas que necesitamos, y eso a veces nos estresa. Eso a veces nos estresa muchísimo porque nos fuimos de vacaciones. Nos fuimos de vacaciones, nos gastamos lo que teníamos y lo que no teníamos. Y luego llegamos y llegan los gastos. Llega todo este mes, pero vamos a tratar...

0: durante este fin de semana algunas cosas en la casa de los famosos, porque ya empezó, ya regresó, ya... Y ha causado como mucha polémica en ciertas partes, con ciertas personas. A mí Aldo me encanta. No vamos a hablar específicamente de él, sino de muchas cosas que a veces vemos en la tele, que a mucha gente no le gusta, en este tipo de programas. Y es el uso exagerado de la sexualidad, del sexualizar, de las malas palabras, etcétera. Sabemos que es un show que no es para niños. O sea, la casa de los famosos no es algo que los niños deberían estar viendo. Pero ¿tú crees todavía, a estas alturas, en el 2026, que la televisión debería de ser una plataforma como esas en las que se permita todo el tiempo hablar de sexo, todo el tiempo hablar en doble sentido, todo el tiempo hablar con palabras altisonantes? ¿O crees que todavía en la televisión no están preparados para estas cosas? Que se debería dejar tal vez para YouTube, para plataformas como podcast. ¿A ti se te sigue generando a lo mejor un problema? Nosotros aquí en radio también a veces hablamos de esas situaciones. Por ahí se me sale una mala palabra de vez en cuando. ¿Pero crees que debería de haber como un poquito más de restricción en esas cosas? Simplemente por estar en televisión. 9563108225. Yo te voy a dar mi punto de vista al volver, por supuesto, pero quiero que me digas tú qué opinas. ¿Crees que en la televisión abierta deberían de tener todavía ciertas censuras en ciertas situaciones o no? Vamos a una pausa y regreso contigo. Estás en Digital 101.5.
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Gracias por seguir conmigo. Son las 2:42. La mayoría de ustedes me están diciendo que no ven ningún problema con que en televisión, en programas como estos que decía, no son programas familiares, aunque no nos hagamos, hay muchos niños que ven estos programas como La Casa de los Famosos, como realities en la granja, otro tipo de realities donde hay personalidades dentro de una casa, etcétera, conviviendo 24/7. Aquí no se ve lo que se ve, por ejemplo, en la mansión que se transmitió por YouTube y que ahí, hermana, yo sí decía, ¿qué onda? ¿Por qué nosotros como público o como seres humanos, y me incluyo, es como un imán el morbo de ver, se metieron al baño juntos? O sea, ¿por qué nos genera eso? Y les decía, porque veo a muchas personas en esta temporada, sí, que se están quejando un poquito, aunque todos amamos la personalidad de Aldo Rendón, o la mayoría, porque es muy, muy abierto, muy sin filtro, muy directo.

hay momentos en los que parece que solamente habla de sexo todo el tiempo, que solamente dice malas palabras todo el tiempo, y se vale, cada quien decide expresarse como quiera. Yo soy muy mal hablada, aquí con ustedes no tanto, pero en mi vida normal, en mi vida real, en mi día a día, sobre todo en mi círculo de confianza, o sea, tú no me vas a ver diciendo malas palabras en un lugar público. No me vas a ver diciendo malas palabras frente a adultos mayores. No me vas a ver hablando mal en frente de mis hijos o de personas que no conozco. Pero si estoy con mis amigas de toda la vida, las que les tengo toda confianza y solamente estamos nosotras, claro. Si estoy teniendo una conversación con alguna de mis mejores amigas, probablemente de cada 10 palabras que diga, 5 son maldiciones. No puedo decir una sola oración, hermana, sin que a veces se me salga algo de perdido el güey. Pero algo se me sale. Y la mayoría de ustedes dice en los mensajes que cada quien tiene la posibilidad de decidir qué ver y qué no ver. Y que sobre todo el ejemplo que les damos a nuestros hijos viene más de casa que de lo que están viendo en televisión. Y tenemos que entender que sí, que probablemente en estas a estas alturas nuestros hijos tienen acceso a absolutamente todo. La mayoría tiene teléfono desde chiquitos. Yo, oye, ¿cómo a mí me genera mucha ansiedad saber que, por ejemplo, cuando castigo a mi hijo sin teléfono y se lo quito y se va a la escuela sin teléfono, no puedo explicarte como mamá cómo prefiero castigarlo con otras cosas que con eso? Porque digo, ¿y una emergencia? ¿Y si pasa algo? ¿Y si ta, ta, ta? ¿Y cómo me va a hablar si necesita algo? ¿Y si la escuela? ¿Y si se le poncha una llanta? ¿Y si...? Oye, ¿cómo le hacíamos nosotros? Yo no tenía celular cuando fui. De hecho, se me hace que hasta en la terminando la prepa, en la secu, no me acuerdo, no creo que me lo llevaba a la escuela, porque me acuerdo que en la oficina nos prestaban el teléfono. Tenía que ir de que me presta el teléfono para hablarle a mi mamá, es que me siento mal. Y la mamá, ¿puedes venir a recogerme? Es que vomité. O sea, así era. O a un amiguito que traía celular de que me dejas mandarle un mensaje a mi mamá, es que me siento mal. Pero ahora no me imagino cómo le haríamos con nuestros hijos. Y a lo que voy es que desde muy chiquitos tienen teléfonos celulares y pues lo que ven no lo podemos controlar todo el tiempo. Por acá dice, buenas tardes. No es precisamente un programa de televisión como tal, porque lo pasan por plataformas que si tú pagas vas a ver de todo, pero por eso estás pagando, porque es un programa abierto. No estoy de acuerdo que lo vean los niños, por eso se paga. Ahora que está Fede, están dejando las mamás que los vean los niños, pero eso está mal, porque él está ahí como un adulto y no como para dirigirse a los niños. Exactamente. Y aparte, aunque él no representara algo malo para los niños, no, la gente con la que está a su alrededor no se dedica al entretenimiento para niños como él, y a los demás les vale. O sea, nadie va a decir, ay, es que como está Fede aquí, pues vamos a hacer más buena onda y vamos a hacer más PG-13. No. Y sí, entonces yo también opino lo mismo. Creo que también nosotros tenemos que ver en casa qué es lo que decidimos que nuestros hijos vean o no, y nosotros como adultos tenemos todo el derecho de decidir qué vemos y qué no vemos. Si no nos gusta el lenguaje, si no nos gusta tal cosa, no lo veamos. El problema es que lo vemos, por eso existe, porque tienen rating, porque funciona, porque nos llama la atención justo por eso. Vamos a ir a una pausa rapidito. 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Vamos a una pausa y regreso. Estás en Digital.

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1: Gracias por seguir conmigo. Estás en Digital 101.5. Son las 3 de la tarde con 19 minutos, entrando a nuestra segunda hora de programa, en donde voy a platicar contigo algo que seguramente te ha pasado, has experimentado, hemos escuchado hablar mucho de eso y quiero que lo repasemos juntos. Es verdad que cuando hay cambios en nuestra imagen, en nuestro cabello, en nuestra ropa, si hacemos un cambio de look, significa algo mucho más profundo psicológicamente. Hay algunos que dicen que sí. Se supone que cambiar nuestra imagen es un símbolo de reconstrucción de identidad, ¿no? Que es como el inicio de una nueva etapa en nuestra vida. Y psicológicamente representa la necesidad de cerrar algunos ciclos, como una ruptura, un aumento de autoestima para sentirte más seguro, o la búsqueda de control sobre cómo nos percibe nuestro entorno. Yo ahorita que estaba haciendo como que esta búsqueda para tener la información que necesitaba, ¿no? Dije, yo me estoy cambiando el tono de mi cabello. O sea, ¿será de verdad que estoy viviendo algún cambio? ¿Que necesito cerrar algunos círculos? Y probablemente sí. En los últimos años ha cambiado mucho mi vida. He pasado por situaciones muy complicadas. Y en este momento de mi vida puedo decir que estoy 95% en paz. El otro 5 son las cosas del día a día, hermana. Cosas que no podemos hacer mucho, ¿no? Cosas que están fuera de mi control. Cosas que siempre van a pasar, ¿no? Que si subieron los precios de no sé qué, que si una máquina del trabajo se me descompuso, que si una de las muchachas renunció, que si uno... Y esas cosas yo no las puedo controlar, ¿no? Entonces, ese es mi 5% de estrés. Pero realmente todo lo demás, afortunadamente mi salud, la salud de mis hijos, de mi pareja, de mis padres, de mi entorno, está perfecta. En lo laboral estoy muy contenta. Hay cosas que necesitan mejorar y estoy trabajando en ello, pero estoy contenta. Mis hijos están bien. No tengo ninguna... Más allá de mis preocupaciones, ¿no? Estoy yendo a mi terapia como siempre, las cosas que yo tenga que mejorar como persona, estoy trabajando en ellas. Entonces creo que ese 5% no lo podemos controlar. Y justamente puede ser que sea el momento en el que yo, sin darme cuenta, haya decidido como, oye, ¿sabes qué? Estoy por fin en esa etapa en la que ya cerré todo lo que había pasado durante todos estos años. Ese estrés, que si el abogado, que si la custodia, que si la niña, que si esto, que si no sé qué, que si págale acá, que si el abogado otra vez necesita dinero, que si otra vez me mandó a la policía, que si otra vez... O sea, afortunadamente, siento que ya después de mucho tiempo puedo decir, estoy en paz. Y a lo mejor puede ser que sea mi forma de cerrar ese ciclo. Según la psicología, cambiarnos el look puede funcionar como un método de en el que exteriorizamos, ¿no?, un cambio interno. Se supone que refleja esa necesidad de adaptarnos, la exploración de un nuevo rol o de una forma de recuperar el control sobre algo que sentíamos perdido, ¿no? Cuando uno está en una relación complicada, sientes incluso que pierdes la voluntad de absolutamente todo. Cuando hay una manipulación fuerte, que muchos te preguntan, oye, ¿por qué no te vas? ¿Por qué no te fuiste antes? ¿Por qué aguantaste tanto? Porque hay que entender que hay una forma en la que incluso algunas personas pueden perder la voluntad, pueden perder la personalidad por completo. Pierdes

la posibilidad de razonar lo que esa relación codependiente está haciendo en ti, en tu vida. Ni los riesgos, ni lo negativo, ni parece que no hay una salida, parece o crees que viviste para eso y que no hay forma de irte. Entonces creo que cuando uno suelta muchas cosas es cuando quieres empezar a cambiar, y como esa forma de demostrar que otra vez tomaste el control de tu vida. También se supone que cambiar constantemente la foto de perfil en redes sociales tiene mucho que decir. Pues vamos a hablar de eso al volver. Quédate conmigo, estás en Digital.

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el estilo de ropa, etcétera. Pero también, ¿qué dice el cambiar constantemente de foto, de perfil? Se supone que la gente que cambia a cada rato en redes sociales la foto de perfil o de WhatsApp, etcétera, puede indicar una identidad en proceso de consolidación o la búsqueda activa de atención y validación externa en el entorno digital. Pero, ¿qué significa cuando las personas nunca cambian de foto de perfil? Se supone que tu foto de perfil dice más de ti de lo que tú imaginas. No es nada más una imagen cuadradita en redes sociales. Es una pequeña carta de presentación digital que habla de cómo te percibes, cómo te relacionas con los demás, qué tan incómodo te sientes con tu identidad en línea. Entonces, aunque muchas veces el cambio o la falta de él parece una decisión casual, no muy complicada, la psicología lleva años buscando en estos patrones. Se supone que conservar la misma foto de perfil durante muchos años está relacionado con la estabilidad emocional y una identidad muy bien definida. Entonces, de acuerdo con estudios sobre el comportamiento digital, en este hábito de cambiarla cada rato o de dejarla, se refleja, sobre todo cuando la dejas por mucho tiempo, la seguridad interna y el cómo hay un poco interés en la validación externa. Las personas que no cambian la foto son personas seguras de sí mismas, que priorizan la coherencia en lugar de la novedad, ¿no? Hay mucha gente que lo hace por privacidad. Quienes no cambian su foto suelen ser personas funcionales para comunicarse, no para exhibirse. Y eso creo que es lo más importante. Que una persona tenga su foto de perfil por mucho tiempo no quiere decir que no sea buena para comunicarse. Habla de estabilidad, de comunicación, pero no de exhibirse. No hay la necesidad constante de estar llamando la atención, de cambiarla, de cambiarla, de cambiarla. Ahora esta, me veo más bonita en esta, me veo más guapo en esta no se me ve la panza, en esta no se me ve la axila oscura, hermana. ¿Qué dice de nosotros el cambiar de imagen? El cambiar el color del cabello, el cambiar incluso, como veíamos, nuestra imagen en las redes sociales, nuestra foto de perfil. Vamos a una pausa y regreso. Estás en digital.

Sigo contigo a través de Digital 101.5 y hablábamos de cuál es lo qué es verdaderamente lo que dice de nosotros según la psicología, el que estemos cambiando de imagen, el que cortemos nuestro cabello, el que cambiemos nuestro look completamente, o de que estemos cambiando también constantemente nuestra nuestra foto de perfil, perdón. Y dice muchísimo, más allá de que nosotros pensemos que es un acto simple, sencillo, sin nada más. Pero también cambiar, así como también cambiar nuestra imagen dice de nosotros, el no cambiar de la imagen también dice algo de nosotros. El que, oye, yo he traído el pelo negro no sé por cuántos años, me lo intento cambiar y regreso siempre al negro. ¿Qué significa la falta de cambio en nuestra imagen? Mantener el mismo aspecto, Maribel Guardia. La misma foto también puede ser durante muchos años, se asocia con estabilidad emocional, con seguridad interna y con una identidad bien definida que no requiere modificación para validarse. Si tú has mantenido la... Y vemos que decimos, oye, esta persona está igualita desde que me acuerdo. El mismo pelo, la misma cara, obviamente 20 años después, pero se mantienen con la misma imagen. Habla de esa seguridad, de no tener necesidad de aprobación. Hay mucha gente que hoy tiene el pelo güero y mañana se usa azul, se lo pintan azul y me encanta. Hay gente que se atreve a hacer eso. Hay gente que somos un poco más conservadoras y decimos, espérame, déjame lo pienso. Espero que te haya servido. Te deseo que tengas el mejor de los arranques de semana laboral. Vienen semanas de cambio otra vez. Los niños a la escuela, el acomodarnos aquí y allá, comprar útiles. Probablemente se vienen semanas mucho más movidas. Espero que te estés preparando para eso, que lo hagas en paz, en calma y que tengas la mejor de las semanas. Ya llegó Dani Castillón, va a estar contigo hasta las 8 de la noche y yo regreso mañana como siempre de 2 a 4 a través de Digital.

agosto, sorpréndeme. Ya oficialmente estamos en agosto, el mes de Castillón, el mes que cumple años tu Superman de ojos verdes, Dani Castillón. Hoy vamos a seguir jugando porque el viernes estuvimos jugando el Soy un 10, pero tuve muchos mensajes, no alcancé a verlos todos, entonces vamos a seguir jugando, ¿ok? Acá tengo uno, gracias a Cristina. Soy un 10, pero soy bien gastalona. Es que sí son, la verdad. Areli, Dani, soy un 10, pero tú no me quieres comprar la hamburguesa con doble carne. Ay, no. Envíen su mensaje a través del WhatsApp 956-310-8225. ¡Feliz inicio de semana!

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A mí tú me hablas de amar, de amar. Este marcito que está acá no es el mismo. No es el mismo que yo conocí. Y no me encanta. Así que si no va a estar el que yo conocí al principio, no lo quiero. Yo creo que ya.

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0: sea, te despiertas muy temprano, andas con todo y luego los chilpayates, que los trabajos, que la cocina, que la ropa, que se están peleando, que ay, ya me tienen hasta la madre. Que llegan las 10, 10 y media y yo también. Ahí me estoy quedando dormido, así como Homero Simpson con los brazos cruzados en el sofá. Así me quedo dormido. Acá tenemos un audio. Recuerden que el número el WhatsApp 956-310-8225. Yo soy un 10, pero...
1: Soy un 10. Ajá. Pero nadie se quiere aventar el paquete con mi bendición. Ah. Saludos.
0: Es que sí está difícil. Bueno, envíen su mensaje. 956-310-8225.

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Dani Castillón, yo soy un 10, pero soy demasiada celosa. ¿Por qué, mi amor? No hagas eso. No, no vale la pena que estés muy celosa, ¿verdad? El que se va a ir, se va a ir. El que te lo va a quitar, te lo va a quitar. Entonces no importa, ¿ok? Dani Castillón, yo soy un 10, pero los chicos no me han descubierto. Ay, mi amor, eres muy linda, ¿ok? Mejor mejor no te doy consejos. Porque después me meto en problemas. Acá el WhatsApp es el 956-310-8025. Estamos jugando el Yo Soy un 10, ¿ok? Dani, yo soy un 10, pero siempre me dices que soy una amiga. Ay, no, me encanta, se pasan. El WhatsApp 956-310-8025. Saluditos para toda mi gente que nos escucha en Río Bravo, en Reynosa, en Matamoros. Estés donde estés en este momento. Gracias, muchas gracias.

agosto, sorpréndeme. Me quedé así cuando me dijo la señora, que no recuerdo su nombre, pero me dio mucho gusto conocerla y platicar con ella en el Back to School Bash, que fue todo un exitazo. Gracias a todos que fueron. Me platicó la señora que a las 2 de la mañana llegó. A las 2 de la mañana. Y me dio tanto gusto verla ahí y con sus mochilas y sus chilpayates. Y toda la gente que llegó ahí fue una bendición para nosotros y nos dio un gran gusto. 8,000 personas llegaron y celebraron el Back to School Bash con nosotros este sabadito que pasó. Y les platico que vienen muchos más eventos. Para que nos sigan, para que estén muy conectados, nos encuentran como Digital 101.5 en todas las plataformas. Aquí tu Superman de Ojos Verdes, Dani Canción, con ustedes hasta las 8. Música adelante, tenemos a Omar Courts, Maná. Vámonos con Playing Skills y Nati Natasha. 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

Les platico que fui al banco, deposité, ya rumbo al trabajo, checo la cuenta y me quedo, algo falta, aquí falta dinero. Alguien me está robando dinero. Le marco al banco para checar y fui yo. ¿Les ha pasado de que checas tu cuenta y te quedas, ¿qué? No, pero si yo acabo de checar. Y lo que pasa es que como estás usando una aplicación o estás usando tu tarjeta, pues muy, muy fácil andas haciendo esas compras, ¿verdad? Y no entra inmediatamente ahí. Entonces, pues se queda el pending y ya después entra el post y ya es donde pues te quedas, alguien me está robando. Nadie te está robando, fuiste tú. En este caso, pues también.

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Mi domingo en medio de la tormenta. Eso fue lo que pasó. Nos pescó la tormenta. Me pasé el domingo por la mañana, básicamente todo el día, con un dolor tan fuerte en la pierna que me corría hasta arriba de la pompa. No. Ni podía ir, ponerme los tenis. Ya finalmente, ya me sentí un poco mejor. Iba a ir a cenar con mi hermana y pues que nos pesca la tormenta. Llegamos, nos regresamos. Dije, no, ¿sabes qué? Yo no puedo andar en esto. Me regresé a casa. Y sí, sé que mucha gente se les fue la luz, los pescó la tormenta. Y pues ojalá todos ustedes que nos estén escuchando en este momento, sus coches, sus casitas y todo, no sufrieron mayores daños. Pero sí, me puse a pensar en una ex. ¿Por qué, Dani? En una ex en la tormenta. Porque cada vez que ella la bajaba, llegaba la tormenta, me estaba dejando. Sí, se enojaba conmigo y me dejaba cada vez que le bajaba. Vámonos con más. Mi domingo en medio de la tormenta. Eso fue lo que pasó. Nos pescó la tormenta. Me pasé el domingo por la mañana, básicamente todo el día, con un dolor tan fuerte en la pierna que me corría hasta arriba de la pompa. No. Ni podía ir, ponerme los tenis. Ya finalmente, ya me sentí un poco mejor. Iba a ir a cenar con mi hermana y pues que nos pesca la tormenta. Llegamos, nos regresamos. Dije, no, ¿sabes qué? Yo no puedo andar en esto. Me regresé a casa. Y sí, sé que mucha gente se les fue la luz, los pescó la tormenta. Y pues ojalá todos ustedes que nos estén escuchando en este momento, sus coches, sus casitas y todo, no sufrieron mayores daños. Pero sí, me puse a pensar en una ex. ¿Por qué, Dani? En una ex en la tormenta. Porque cada vez que ella la bajaba, llegaba la tormenta, me estaba dejando. Sí, se enojaba conmigo y me dejaba cada vez que le bajaba. Vámonos con más.

qué atractivo es cuando alguien sabe qué. ¿Ustedes qué se imaginan que voy a decir? Pueden enviar su mensajito al WhatsApp 956-310-8025. Ahí les va una vez más. ¿Qué atractivo es cuando alguien sabe qué? What is it? Música adelante, tenemos a J Balvin, Bad Bunny, vámonos con Bruno Mars, somos Digital 105.

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¿Qué atractivo es cuando alguien sabe qué? A ver, la gente está comunicando a través del WhatsApp 956-310-8225. Sabe compartir su comida contigo, Dani. Bueno, eso también. Sabe darte tu espacio. Eso también es muy importante. Pero ahí les va. ¿Qué atractivo es cuando alguien sabe comunicarse? No se desaparece, te cuenta lo que hace, se disculpa si tarda en responder y no te deja adivinando absolutamente nada. Eso también es muy atractivo, es muy bonito y eso habla mucho de esa persona, ¿verdad? Yo también, eso es lo que ando checando, ¿verdad? Cuando empiezo una conversación con alguien, a ver, porque yo también sé que estás haciendo mil cosas, no soy psicópata, bueno, poquito, pero es muy bonito cuando alguien

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Les platico que Karol G lo deja muy, muy claro. No podemos controlar lo que otros piensan o dicen de nosotros, pero sí la manera en la que nos vemos, nos hablamos y reconocemos nuestro propio valor. ¿Cuándo aprendes a confiar en ti? Fíjate mi Karol G cómo es. ¿Cuándo aprendes a confiar en ti? Las opiniones ajenas dejan de tener el poder de definirte. Entonces, pues, ¿tú qué opinas? ¿Tienes razón mi Karol G? No me importa lo que digan de mí. Lo importante es lo que yo diga sobre mí misma, mi Karol G. Vámonos con la bichota aquí a través de Digital 105.